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1: De la tarde, 6 minutos.

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0: 6:32.
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0: querido amigo oyente, si usted está sufriendo por amor, por abandono, por engaños, traiciones o discusiones constantes con su pareja, preste mucha atención a este mensaje. Muchas personas viven desesperadas porque sienten que el ser amado se aleja cada día más. Aparecen terceras personas, problemas de celos, indiferencias, tristezas que terminan afectando la estabilidad emocional y familiar. Mire, la familia indígena sanadora veracruzana trae orientación espiritual para quienes sienten que en el amor nada les funciona y viven atrapados en el sufrimiento. Hay personas que lloran en silencio, que no pueden dormir pensando en alguien, que sienten ese rechazo o el abandono y no encuentran una salida a sus problemas sentimentales. Con ayuda espiritual, con armonizaciones, con limpias energéticas, con conocimiento ancestral, se busca ¿qué? Recuperar la tranquilidad en el hogar, fortalecer las relaciones sentimentales y sobre todo atraer energías positivas para el amor verdadero y la unión familiar, que es esencial. Por eso yo muchas veces hablo de atraer energías, de que vengan hacia nosotros todas esas partes positivas que necesitamos para el amor, para la salud, para el dinero.
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1: De la tarde, 39 minutos.

0: 6 de la tarde, 59 minutos.
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1: 7 de la noche, 4 minutos.

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0: 7 de la noche, 26 minutos.
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1: Noche, 33 minutos.
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3: Amigos seguidores de este maravilloso programa, cordialísimo saludo reciban ustedes en nombre de la familia indígena sanadora veracruzana de Catemaco, Veracruz, cuando todos los días nos encontramos aquí frente a estos micrófonos para poder orientar, para poder guiar, para poderles indicar los caminos propicios hacia la bienaventuranza.
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3: No importa el problema, grande, mediano, pequeño que este sea, problemas de salud, problemas de enfermedades naturales o impuestas, problemas de brujería, hechicería, entongamiento, malas energías, mala suerte, malos negocios, en este momento no sabe qué camino tomar, aquí estamos nosotros y vamos a conocer a través de nuestra experiencia y a través de nuestros métodos todo lo que está pasando en su entorno para saber si es brujería, hechicería, entongamiento, malas vibras, mala suerte, malas energías de personas que quieren envidiar su suerte, entonces vamos a protegerlos.
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3: Voy a dar una respuesta a alguien que me ha escrito desde muy temprano y quería que le respondiéramos al aire porque es la única manera pues que puede poner atención. Ella nos escribió pero nos dijo que iba a estar muy ocupadita pero que iba a estar pendiente del programa. Por lo tanto ella me dice: mi nombre es Carmen López, nací el 15 de septiembre del 68, desde hace varios meses sufro dolores en las articulaciones, especialmente en rodillas y manos, en las mañanas me cuesta moverme y siento mucha rigidez. ¿Qué remedio bajo su experiencia me podrían recomendar? Bueno, recordándoles a todos ustedes que nosotros también somos herbarios. Tenemos el poder del conocimiento de lo que es el beneficio de una hoja, un tallo, una raíz, una planta para curar, para depurar el organismo de sustancias morbosas, afecciones, dolores. Doña Carmen, lo primero es recordar que los dolores persistentes deben ser valorados por un profesional de la salud, especialmente si son intensos o van empeorando con el tiempo. Como apoyo complementario, le voy a recomendar algo que muchas personas también han utilizado bajo mi recomendación, y es una preparación tradicional a base de cúrcuma y jengibre. Puede hervir una taza de agua, agregar una cucharadita de cúrcuma en polvo y unas rodajas de jengibre fresco. Usted deja reposar esto durante unos minutos, se lo toma tibio una vez al día, y pues también algunas personas también añaden unas gotas de limón para mejorar el sabor, ¿no? Además, es importante mantenerse hidratada, realizar movimientos suaves de las articulaciones, procurar una alimentación rica en frutas, verduras, alimentos frescos. Recuerde que los remedios caseros pueden ser, pueden brindar alivio en algunos casos, pero no sustituyen, como siempre lo digo, la atención médica. Si los síntomas persisten o empeoran, consulte inmediatamente con su médico de cabecera. Nosotros podremos hacer una evaluación también de lo que está pasando, pues digamos, a fondo con su cuerpo, con su organismo, con su salud, conociendo si es una enfermedad natural o impuesta por la mano del hombre. Por eso es importante la consulta personal. 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
4: Nosotros íbamos bien en la familia, pero de repente nos empezó a ir mal porque eran puros pleitos, pues mi esposo no llegaba a dormir a veces, pasaban 2-3 días, no aparecía. Mi hijo, el mayor, pues empezó a tomar, a lo mejor hasta se empezó a drogar, y eran pleitos, no había dinero en la casa, eran gritos, pues con mis hijos más pequeños, entre ellos mismos se peleaban, la casa era un caos, aparte que no había dinero, pleitos, o sea, ya nadie quería entrar a la casa, sentíamos que la casa nos deprimía. Nos enteramos del hermano, y yo decidí a verlo, para saber qué era lo que pasaba, porque pues yo no veía solución a este problema, y cada vez me sentía peor, sobre todo por mí, por mis hijos, que pues nos estábamos yendo a la perdición, tanto ellos como yo. Y recurrí, pues descubrió por medio de las cartas de que era por envidia, me dio el nombre de la persona, era una vecina, que envidiaba tal vez a lo mejor que pues en la familia éramos felices y todo, y por envidia pues él me dijo que pues nosotros veíamos que tiraban cosas raras en la casa y no sé, polvos o algo y cosas, a veces habían hasta animales muertos en la casa, pero el hermano que cura ya nos dijo el nombre de la persona y la verdad pues nos ayudó mucho. Ahorita somos muy felices, estamos bien, ya mi hijo no toma, ya mi esposo ya no falta dormir a la casa, ya no falta el dinero en la casa, ya tenemos que comer y la verdad él nos sanó a todos. Pues yo les recomiendo que tengamos mucha fe y que nos decidamos a ver, porque hay que tener la decisión, la fe, la confianza y platicarle todo lo que nos está pasando, o sea, con sinceridad, para que él nos diga realmente y cuál es el problema que tenemos y cómo nos puede curar.
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3: Atendiéndoles a ustedes, orientándoles, presentándoles alternativas para una vida mejor. Si usted quiere comunicarse con nosotros, presentarnos sus preguntas, quiere enviarnos sus mensajes, recuerde que la línea está disponible. Don Fabián me dice, bueno, de mi nombre, él dice aquí empezando el mensaje, él dice de mi nombre, mi fecha de nacimiento es el 30 de octubre de 1977. Quiero saber sobre mi actual pareja, últimamente está muy delgada. ¿Qué es lo que está pasando? Los médicos ni los dietistas saben qué es. Bueno, mi querido amigo, yo lo que tengo que decirle a usted a través de este programa y a través del mensaje que usted me envía, porque me envía la palma de su mano, que es un libro abierto para nosotros y así poder darle una orientación a través de las cartas, a través de la palma de la mano. Y lo que percibo en este momento, en la fecha suya, es algo de energía negativa y es precisamente lo que le han irradiado a su señora esposa. Lamentablemente es víctima de un trabajo de oscurantismo. Han utilizado un animal, para que me entienda, un sapo, el cual tienen colgado, el cual lo han secado. Y a través de ese secamiento lo que están haciendo es poner en estado crítico la salud de su señora esposa. ¿Quién lo hizo? Esto es alguien muy cercano a ustedes, mis queridos hermanos. Alguien que está receloso de esa relación. Primero, porque está encaprichado, obsesionado con su señora esposa. Segundo, porque no acepta de que usted sea una persona afortunada, porque a pesar de la situación, cuando usted estuvo la relación de inicio con ella, era muy bonita y sigue siendo hermosa. Lo único es que ahora está deteriorada por este trabajo de oscurantismo que le están haciendo. Usted tiene que liberarse de esta atadura. Yo necesito mostrarle el rostro. No le digo quién es, porque sé que bajo su digamos momento de ira, usted iría a buscar problemas y lo que menos quiero es esto. Yo quiero que usted sea inteligente. Hágame el favor y me va a visitar. Tráigame a su señora esposa. Tráigamela aquí a mi centro de atención. Hágame otro favor. Me va a traer una manta blanca, un vaso de cristal totalmente liso, transparente, es decir, que no tenga pues tallajes, que no tenga tampoco dibujos, nada, que sea totalmente liso. Me trae papel aluminio, alcohol y me va a traer dos velas, una blanca y una color verde. Y esto lo vamos a utilizar en la limpieza que necesitamos hacer, porque voy a consagrar todo esto, voy a purificar, voy a libertar y usted con ella van a ver el rostro de la persona que me les ha hecho este trabajo de secamiento y de, digamos, bloqueos energéticos en todas las partes de su vida, porque hasta lo económico usted se ha visto perjudicado. Esto es delicado. La rabia que tiene esa persona es bastante grande. No lo quiere ver progresar y prefiere ver muerta pues a esta mujer en vez de que siga usted en una relación con ella, luchando juntos hacia lo que es un verdadero amor. Entonces vamos a libertarlos, vamos a protegerlos, vamos a cuidarlos y les vamos a entregar también, dentro de la consulta que le voy a entregar totalmente gratis, el kit de la prosperidad, que les va a servir mucho. Recuerde que somos la familia indígena sanadora veracruzana en pro de su bienestar. Que Dios los bendiga y los guarde.
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1: 7 de la noche, 48 minutos.

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1: De allá de San Lorenzo, Achotepec, Hidalgo. Y con este tema les vamos a complacer a estos grandes amigos. Suena a la manera de Super Pegues. Dice así.

0: tema para todos ustedes. Otra vez por ahí que...
1: Claro que sí, antes que nada quiero agradecer a todas las fans de ahí de Super Pegues que año con año nos está siguiendo la pista. Y ándale pues, también quiero mandar un saludo allá para todos mis amigos, para todos los técnicos que se encuentran allá en Tampico, Tamaulipas, especialmente para Producciones AGM Records.
2: 8 de la noche, un minuto.
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2: Ocho de la noche, 9 minutos.
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0: 8 de la noche, 32 minutos.
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1: De la noche, 38 minutos.
2: 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Venimos a hablar de fe, conocimiento, tradición y orientación espiritual, donde la oscuridad se enfrenta con conocimiento, donde la fe encuentra dirección y donde cada persona puede buscar nuevamente la fuerza para levantarse. Bienvenidos al mundo de los maestros Balam y Ali. Comenzamos.
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4: Vamos a darle lectura y respuesta a los mensajes que han enviado para el día de hoy. Así que preste mucha atención, ya que el siguiente mensaje o correspondencia puede ser el suyo.
3: Vamos a dar respuesta y lectura a este mensajito de WhatsApp, terminación 1426. Atención a la señora Roberta Angustiada. Ese es mi seudónimo, maestro, y quiero hacerle la siguiente pregunta. Antes le doy mi fecha de nacimiento para que la analice. Soy del día 21 de noviembre de 1980. Quiero saber, maestro, acerca de que yo vengo padeciendo de una punzada fuerte en mi estómago. Y desde que esto ha llegado a mí, he visitado ya como dos personas, dos curanderos, que me han cobrado mucho dinero sin poderme ayudar. Quiero encontrar nuevamente mi salud, quiero estar bien, no importa lo que yo me gaste. Iré a visitarle, depende de lo que usted me diga. Hermana mía, te ha complicado la vida porque no tiene que gastar grandes cantidades de dinero. Escúchalo bien, quiero que me venga en ayuna y te va a traer 3 limones maduros de jugo, 1/2 litro de vinagre y también te va a traer un manojo de albahaca. Voy a hacerte una curación ayuna porque tú lo que está padeciendo un fuerte mal aire en tu estómago que fue mandado. Voy a sacar, voy a expulsar ese mal aire. Y te garantizo por estos ojos que algún día se han de comer los gusanos de la tierra, que va a curar, a quedar curada, sanada por siempre, hermana mía. No volverás a ver de ese malestar. Lleva mucho tiempo, así que tú sabes, hermana, si sigue así, o te dirige con pie firme para que yo destruya esa enfermedad en nombre de Dios.
4: Sean bienvenidos al segmento de Fe y Testimonio. Hoy vamos a escuchar un maravilloso testimonio. Dígame, ¿cuál fue el motivo de su visita a esta casa de sanación espiritual?
5: Bueno, el problema que tenía yo, dolores en mis pies y en mis manos, pues todo en mi cuerpo, pues.
4: ¿Cómo se ha sentido después de haber venido a consultarse conmigo?
5: Ya, gracias a Dios, vine aquí en tu consultorio. Gracias a Dios, voy más mejor ya.
4: Quisiera decirle algunas palabras a todos los hermanos que el día de hoy nos están escuchando.
5: Pues sí, yo lo recomiendo que vengan a este consultorio de usted para que vean, porque sabe que hay muchas cosas en el mundo y eso tenemos que buscar por qué nos duele el hueso, pero gracias a usted me ha controlado. Eso se anima uno más para venir a ver qué uno tiene.
4: Hermanos, ustedes que me están escuchando, quiero que ustedes sean una de estas personas agradecidas que el día de mañana puedan dar su fe y su testimonio, que ya se encuentran bien y que son unas personas que se han sanado. Hermano mío, no sea una de esas personas que aún siguen dudando. Sea una persona de acciones positivas, que desde el día de hoy, en este momento, quiera un cambio verdadero. Una persona que quiere su verdadero bienestar. Por ello, venga a visitarme, a salir de cualquier duda, a buscar la solución que no he encontrado con ninguna otra persona ni en ningún otro lugar. Ponga a prueba mi conocimiento, ponga a prueba mi capacidad y sea una persona que logra cambiar todo lo malo por toda la dicha y la felicidad en su vida, querido hermano.
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6: Pues bien, hermanos, no hay tiempo para más. Mañana estaremos nuevamente con ustedes. Que Dios me los bendiga.
1: 8:48 p.m.
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0: 9 de la noche, 3 minutos.
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1: Nueve de la noche, 9 minutos.
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0: 9:34.
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1: 9 de la noche, 40 minutos.

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1: 9 de la noche, 58 minutos.
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1: Noche, 5 minutos.

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0: Una noche, 29 minutos. 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
1: Es de la noche, 35 minutos.

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0: mil gracias a la gente que siempre ha apoyado mi música a lo largo de todos estos 6 años ya de carrera artística musical. Y pues estamos bien contentos, ¿no? Todos reunidos aquí en los terrenos de la Feria de Zuluama, Veracruz, para enviarles muchos saludos, sobre todo mucha música y mucho sabor.
1: ¡Sóndale, primo! ¡Eso es lo que dice! ¡Así!

0: continuamos, seguimos adelante con más temas, especialmente para toda esta gente bonita que nos acompaña hoy esta bonita noche. Claro que sí, vamos a mandar también saludos especiales para todo el cuerpo de guardia que tenemos aquí presente, también para los amigos que están allá en la entrada de la puerta, para allá en la taquilla, para los amigos de la cantina también, que hoy esta noche también están de fiesta, despachando y bailando, moviendo el bote también ellos, disfrutando este ambiente, claro que sí. Super Pega no viene diario, pero esto hay que hacerlo de más ambiente también, cada vez que venga.
1: 10 de la noche, 59 minutos.
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1: De la noche. 5 minutos.

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0: 3600. 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
1: 11 de la noche, 58 minutos.

0: 6 de la mañana, 2 minutos.
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1: De la mañana, 9 minutos.
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0: 6:31.
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2: 6 de la mañana, 38 minutos.

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2: Para todos aquellos que se ganan la vida detrás de un volante, los que viven en las carreteras, este tema se llama El Camionero.

0: minutos.
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2: 7 de la mañana, 7 minutos.

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0: 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Comenzamos.
1: Familia, Dios me los bendiga, mis hermanas, mis hermanos espirituales. Nos sentimos contentos, halagados en este día. ¿Por qué? Porque como siempre despertamos con la ley divina de Dios, dando gracias todos los días, día con día, en los momentos en que estamos en nuestro altar. ¿Por qué? Porque sabemos que vamos haciendo todas las obras que nos inspira el Dios viviente, el Dios todopoderoso para ayudar. Anote usted esta receta especial que es para agarrar buena suerte en cualquier negocio que tenga usted hoy en día en su vida y que le esté marchando mal. 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De ahí lo va usted a llenar el vaso por completo de miel. Prenda las veladoras en un altarcito, ponga el vaso cerca de las veladoras y comience a ver día con día cómo su negocio va prosperando, va saliendo adelante. 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
2: Vamos a darle lectura y respuesta a los mensajes que han enviado para el día de hoy. Así que preste mucha atención, ya que el siguiente mensaje ocurre.

0: correspondencia puede ser el suyo.
1: Vamos a dar respuesta y lectura a esta cartita que nos llega marcada bajo el seudónimo Amargada Desesperada. Señor maestro, nací el día 16 de julio de 1975. Y la pregunta que quiero hacerle, maestro, es que yo tengo un negocio el cual levanté con mucho esfuerzo, pero de un tiempo acá se ha venido abajo el negocio y yo quisiera saber, maestro, si hay la manera de levantarlo. Por eso me levanto temprano, amargada, aburrida, desesperada y hasta trato mal a los pocos clientes que llegan. Mi esposo, que está en los Estados Unidos, me dijo que ya mejor cerremos el negocio, que eso ya no está dejando, pero yo es lo único en lo que me desaburro y en lo que quiero pasar mi tiempo, pero quisiera algo que me ayude a triunfar. Pues analizamos, estudiamos, hermanita mía, y vamos a decirte sin temor a equivocación de que hay una persona envidiosa, de esas personas que no pueden ver a los demás triunfar, y que dijo, pues ya le está yendo bien al marido, ya te pusieron negocio, vamos a tirarle una cochinada, una maldad, para que se venga el negocio abajo, para que haya fracaso, para que no haya venta y lo cierren. Amiga mía, es necesario que me dé una visitada cuanto antes aquí a mi dirección. Voy a darte lo que ocupa para levantar ese negocio, apartar esa brujería, hermana mía, porque no con cualquier receta puede ser sanado eso, porque ya fue una brujería tirada allí en las puertas de tu negocio. Te espero en esta tu casa y te revelaré de quién te tiene que cuidar.
0: Voy a darle lectura a el mensaje bajo el seudónimo de Rogelio. Y dice, hermano, quiero que me diga qué es lo que me pasa, porque ya tengo más de 6 años con problemas y ya me han visto varias personas, así como especialistas, quienes me dicen que no tengo nada, que yo estoy bien, que no se explican a qué se debe el dolor que tengo, en veces en el estómago, a veces en las rodillas, como si fuera inclusive dolores en la vesícula. Ellos dicen que pudiera ser que sufro de salmonelosis. Vivo tomando pastillas y jarabe, por ratos me dan alivio, ya visité hierberos y curanderos, quienes me dijeron que es mal de ojo o que es alguien que me quiere ver mal, que me ha salado. Ya me realicé limpias, pero no puedo vivir así. Mi fecha de nacimiento es el 13 de diciembre del 80. A ti, hermano Rogelio, primero que nada agradezco tu confianza y tu mensaje. No hay peor ciego que aquel que no quiere ver. Y te digo esto porque tú mismo me dices que ya has ido con muchas personas a buscar la solución y no tienes nada, porque te han hecho todo tipo de estudios y en ellos sale que no tienes nada. Y no sale nada porque lo tuyo obviamente no es natural, porque los padecimientos que tú tienes son provocados por un trabajo que te han hecho y no te puedo decir quién es la persona, porque también está escuchando este programa, porque tú y él tuvieron un problema por cuestiones de dinero, que tú no quisiste regresar de un trabajo el cual tú no realizaste. Él te dijo que si tú no le hacías el trabajo, él se iba a encargar que tú ya no hicieras ningún trabajo más para nadie. Para poder ayudarte, necesito que vengas a mi domicilio para que aquí yo te libere del mal que hace que tú no encuentres la tranquilidad y tu curación. Hermano Rogelio, te espero en mi domicilio para ayudarte a que te liberes de este mal. Te agradezco tu mensaje, agradezco tu confianza y espero tu visita, querido hermano.
1: Sabemos de todo corazón que hasta ahora todas las cartas, todos los mensajes de WhatsApp que hemos recibido, lo hemos recibido y lo hemos contestado de la mejor manera posible, con respuestas a su interrogante completamente serias y completa como usted lo quiere saber. Pero también así nos agobia la idea de que muchas personas hasta estos momentos no haya recibido la respuesta a su interrogante. Le hacemos ese atento llamado de la mejor manera posible de que si ya pasaron 15, 20 días o hasta un poquito más sin haberle contestado, eso es porque su problema es muy serio y tenemos que hablarlo personalmente en nuestra dirección. 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
2: 7 de la mañana, 29 minutos.
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2: De la mañana, 37 minutos.
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0: Hola, ¿qué tal? 7:43 a.m. Muy buenos días. Excelente jueves 24 de septiembre de este 2026. Y con ello, pues quedan tan solo 6 días y despedimos el mes de septiembre. Muy buenos días a los amigos que nos sintonizan desde muy temprano en cada uno de sus hogares, en cada uno de sus establecimientos y, por supuesto, a través de esta señal de Sanf FM. Muy buenos días a todos ustedes. Que les vaya de maravilla en este casi ya fin de semana. Pero sigan con nosotros aquí en la 92.5, saludando a los que se despiertan temprano para la escuela, a los universitarios, a los amigos del transporte que ya están sintonizando 92.5 hacia sus lugares de trabajo, en la oficina, allá en las parcelas, a los amigos que están en el jornal, a todos ustedes en las diferentes, en las más de 2,500 comunidades a donde llegamos en este instante, y no se diga a través de la internet con nuestras plataformas digitales. 7:44, vámonos con las noticias de carácter internacional. Estás escuchando Fórmula Informativa con tu amigo Juan Carlos aquí en Sanf FM. Así que adelante con la información.
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0: Recuerda que el número en cabina 7712-343600. 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Vámonos con la primera, porque Vladimir Putin es el paciente cero que propaga la guerra, dice el presidente ucraniano Volodymyr Zelensky ante la ONU. Llama a detenerlo. El presidente ucraniano Volodymyr Zelensky instó ayer miércoles a los líderes mundiales a mantener estrangulados los ingresos de Rusia e impedir sus esfuerzos bélicos, al advertir que el presidente ruso Vladimir Putin es el paciente cero y que cuanta más libertad tenga para actuar, más peligroso se vuelve el mundo para todos los demás. Cuando alguien le da más dinero a Rusia a través del comercio, le da a esta guerra más tiempo. Y es exactamente la razón por la que insistimos en limitar el comercio con el agresor y por lo que estamos quemando nosotros mismos los ingresos de Rusia, declaró Zelensky al hablar en inglés ante la Asamblea General de la ONU. Rusia tendrá su turno el sábado para dirigirse a la asamblea. Vladimir Putin desde hace años no asiste a esta asamblea, sino que envía a su ministro de Exteriores, Sergei Lavrov. Así que en el Congreso de Seguridad, Zelensky denunció que Rusia pues ha reclutado a soldados de 47 nacionalidades en su guerra contra Ucrania. Pues es lo que dice el presidente Volodymyr Zelensky. El próximo sábado le toca hablar a Vladimir Putin, pero como no se ha presentado en los últimos años, pues siempre manda a su ministro de Exteriores, Sergei Lavrov. Así que así están las cosas allá en Ucrania, en esta guerra que empezó ya hace ya un buen tiempo, empezando las noticias, ya que será hace unos 4 años, cuando empezábamos con las transmisiones de Sanf FM. Esta guerra se desató allá en aquella parte de Rusia y Ucrania. Vámonos por otro lado, porque la ONU alerta de una nueva fase peligrosa en Ucrania. Rusia rechaza pues una pausa en la guerra. La ONU advirtió que la guerra en Ucrania pues ha entrado en una nueva fase peligrosa por la intensificación de los ataques y el aumento de las víctimas civiles. Mientras la Unión Europea y sus aliados reclamaron a Rusia un alto al fuego en el pleno e inmediato. Y el ministro ruso de Exteriores, Sergei Lavrov, rechazó una pausa en los combates. La subsecretaría del general de la ONU para Asuntos Políticos, Rosemary Di Carlo, alertó ante el Consejo de Seguridad en una sesión en paralelo al debate de la Asamblea General que los primeros 8 meses del 2026 pues ya dejaron varios civiles muertos, heridos en Ucrania, que en el año pasado del 2025. Por otro lado, Nigeria desmantela narcolaboratorio ligado a cárteles mexicanos y buscan a hombre identificado como Rodríguez Villanueva. La agencia antidrogas de Nigeria anunció hoy jueves el arresto de 2 hombres sospechosos de dirigir un laboratorio de metanfetaminas en la más reciente de una serie de operaciones muy mediatizadas contra redes de narcotráfico que, según las autoridades, tienen vínculos con cárteles mexicanos. África Occidental se ha consolidado en los últimos años como una plataforma clave para el tránsito de drogas procedentes de Sudamérica con destino a Europa. Este es el cuarto desmantelamiento desde mayo pasado de una instalación de producción de metanfetaminas a gran escala allá en aquel país, lo que alimenta los temores de que los cárteles mexicanos estén tejiendo redes en el país más poblado de África para fabricar y exportar, pues, este tipo de drogas. Una investigación de la AFP publicada hoy jueves reveló que los cárteles mexicanos están estableciendo operaciones en distintas zonas de África, en particular en Sudáfrica y en Nigeria, para satisfacer la demanda de drogas en Europa y el sudeste asiático y Oceanía. Y seguimos con más noticias, porque ahora Ecuador y Estados Unidos desarticulan una banda ligada al cártel Jalisco Nueva Generación y detienen a 30 personas. La Policía Nacional de Ecuador, en coordinación con los Estados Unidos, desarticuló una banda presuntamente vinculada al cártel Jalisco Nueva Generación durante un operativo realizado en tres provincias del país andino y en el que se detuvo a 30 personas. Esto lo informó el ministro de Interiores, John Reinberg. El funcionario indicó que durante esta madrugada la Policía Nacional, en conjunto con las tropas norteamericanas y la agencia estadounidense, realizaron el operativo que dejó detenidos en Guayaquil, en Ventanas, en Babahoyo, en Pueblo Viejo, en Vince y en Machula, situadas en las provincias de Huayna, Los Ríos y el otro lado fronterizo con Perú. Detalló que en la operación participaron más de 320 miembros de la Policía Nacional de Ecuador y 50 miembros del Mando Sur de los Estados Unidos. Y de Ecuador nos vamos a Venezuela, porque Delcy Rodríguez anuncia elecciones en este país y agradece al presidente Donald Trump por retomar relaciones diplomáticas. La presidenta encargada de Venezuela, Delcy Rodríguez, aseguró que el miércoles pasado que habrá elecciones en el país, luego de agradecer al mandatario estadounidense Donald Trump por retomar sus relaciones diplomáticas durante su discurso en la Asamblea General de la ONU. Rodríguez asumió el poder de forma interina en enero, tras la caída del operativo militar estadounidense, donde Nicolás Maduro, quien era presidente en ese entonces, pues fuera detenido. Y ahora el gobierno está bajo Delcy Rodríguez, pero también bajo la presión de los Estados Unidos, y afronta cuestionamientos sobre su legitimidad por no haber sido electa por votación popular. Quiero decirlo muy claro, en esta Asamblea General, en Venezuela habrá elecciones, afirmó en la sede de las Naciones Unidas en Nueva York, aunque sin mencionar, pues, un plazo. Los comicios del 2024, en los que Maduro se proclamó reelecto presidente, fueron denunciados como fraudulentos por la oposición, y ese resultado fue desconocido por los Estados Unidos y la mayor parte de los países de América Latina y Europa. La mandataria resaltó que impulsa, pues, un proceso de revisión institucional que genere mejores condiciones antes de dar ese paso.

Y ahora vámonos en temas comerciales y arancelarios, porque Estados Unidos y China acuerdan la prórroga tregua comercial. El pacto coincide con la visita de Xi Jinping a la Unión Americana. El secretario del Tesoro de los Estados Unidos dijo ayer miércoles que Washington y Beijing acordaron una prórroga hasta enero de su tregua comercial, justo cuando Donald Trump recibió a Xi Jinping para una visita de Estado. El secretario Scott Benson afirmó que las dos mayores economías del mundo pues acordaron ampliar la distensión económica entre los dos países, que estaba previsto que terminaría el próximo 10 de noviembre, pues esta se va a extender hasta el próximo 10 de enero. Siete de la mañana con 53 minutos y seguimos con más noticias, porque el juez escucha argumentos sobre el veto de Donald Trump a medios de comunicación. Deja pendiente la decisión sobre su acceso a la Casa Blanca. Desde Washington, un juez escuchó los argumentos ayer miércoles, pero no emitió pues un fallo inmediato en un caso sobre la prohibición del presidente de los Estados Unidos a tres medios de comunicación para ingresar a la Casa Blanca. CNN, MS Now y Politico solicitaron una orden de restricción temporal contra este veto. En su presentación ante el tribunal afirmaron que la prohibición de este acceso pues no podría ser un ataque más directo a la primera enmienda ni una violación más flagrante de nuestros principios constitucionales más fundamentales, en alusión a la constitución estadounidense, que se consagra el derecho pues a una prensa libre. Donald Trump prohibió el acceso de los medios a partir del viernes pasado y arremetió contra lo que llamó noticias falsas, a lo que periodistas de estos medios pues se le negó el acceso a la Casa Blanca, el acceso desde el sábado, y se les confiscaron sus pases, así como lo escuchan. Más recientemente, el mandatario ha dicho que la cobertura negativa era peligrosa para el país. Los medios argumentaron que fueron señalados por el contenido de su cobertura, en otras palabras, discriminación por diferentes puntos de vista. Pues ahí está, señores, la contraparte. Aquí la oposición y muchos medios de comunicación se sienten ofendidos porque les dicen que hacen noticias falsas, mientras en Estados Unidos, allá sí hay autoritarismo y ahí sí les impiden el acceso a medios de comunicación, hasta son vetados. Así es la diferencia, señores, pero la oposición aquí en nuestro país empeñada en que la presidenta Claudia Sheinbaum está haciendo lo mismo. 7:55, vámonos con la última, porque Mark Zuckerberg defiende y empoderar a las personas con inteligencia artificial y apuesta por una superinteligencia personal. Desde Los Ángeles, California, Mark Zuckerberg, presidente ejecutivo de la tecnología Meta, defendió ayer miércoles que empoderar a las personas con inteligencia artificial y no concentrar su control en pocas manos es la mejor vía hacia un futuro seguro, pese a reconocer que esta idea se ha vuelto, en sus palabras, sorprendentemente controvertida. En su intervención como parte del discurso principal de Meta Connect 2026, celebrado en el campus de la compañía de Menlo Park, allá en California, Mark Zuckerberg empleó también el término superinteligencia, utilizado pues el martes pasado por el presidente estadounidense Donald Trump, quien anunció que Estados Unidos va a sustituir oficialmente el término inteligencia artificial por superinteligencia en su documentación oficial, y rechazó ante la ONU cualquier esquema globalista para regular pues su desarrollo. Pues es lo que dice Mark Zuckerberg: el término superinteligencia se va a empezar a usar en al menos dos momentos claves de su discurso que dio, al describir pues el más alto propósito de la tecnología como la creación y no la automatización, y al proyectar que Ken Muse, el agente personal de la IA de Meta, presentado hace dos semanas, será su primer paso hacia una super inteligencia personal para miles de millones de personas en el mundo. Hasta aquí, señores, lo más importante en cuestiones internacionales. Vámonos con algo de música y regresamos después de los cortes comerciales. Quédate conmigo en Fórmula Informativa.

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1: 8 de la mañana, un minuto.
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3: 8 de la mañana, 10 minutos.

0: Ya regresamos, damas y caballeros, ya regresamos después de escuchar a Grupo Qual y esto que fue la Dinastía Pedraza para todos ustedes en esta mañana. Así que, damas y caballeros, estamos en sintonía de Sanfe FM 92.5, la radio de los huastecos, en esta mañana. En esta mañana nublada para los que nos están sintonizando en ciudades como Monterrey, como Guadalajara, allá en la Ciudad de México, a los amigos en Tuxpan de Rodríguez Cano, Veracruz, a los amigos de Poza Rica, en ciudades cercanas como Huejutla, como Tamazunchale, como Axla de Terrazas, como Gilitla, a todos ustedes en la hermosa Huasteca Potosina, y no se diga la hermosa Huasteca Veracruzana, en El Higo, en Tempoal, Platón Sánchez, allá en Apigia, en Chiconamel, a los amigos allá en Los Venados, la zona norte de San Felipe Orizatlán, allá en Las Piedras, en La Laguna, en toda esta zona donde tenemos gran audiencia de nuestros queridos fans que siempre nos están sintonizando. 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Así que, señores, vámonos con las noticias y con ello la mañanera de la presidenta Claudia Sheinbaum, cuando son las 8 de la mañana con 16 minutos, y en unos cuantos minutos, por ahí de las 9, pues vamos a tener aquí en cabina a personal de el Cuerpo de Policías y Tránsito para platicar acerca de esta campaña, nuevamente una campaña de concientizar a la gente de usar el casco y seguir con las reglas de vialidad. Así que, ¿tienes preguntas para ellos? Házmela saber al 7712-343600. 8 de la mañana con 17 minutos. Vámonos con la mañanera.
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0: Ocho de la mañana con 17 minutos, vámonos con la mañanera de la presidenta Claudia Sheinbaum esta mañana de 24 de septiembre. A las 7:35 la conferencia mañanera empieza desde Palacio Nacional. A las 7:39 la presidenta de México anuncia una inversión de la empresa Lego en Nuevo León. Saludos a los amigos allá en Nuevo León, allá en Monterrey. 7:40 Marcelo Ebrard, secretario de Economía, informa una inversión de 400 millones de dólares de la empresa Lego en México y detalla que el siguiente miércoles comienza la producción en México de la inversión y concluirá hasta el próximo 2029. A las 7:44, Nancy Sánchez Moya, del grupo Lego, informa que la inversión contempla un edificio nuevo de empaque en Nuevo León, así como un almacén automatizado de alta calidad. La inversión contempla la creación de un total de 1,300 empleos en calidad en ese país, aquí en el país, una gran cantidad de empleos. Así que saludo y nuevamente a los amigos allá en Monterrey, Nuevo León. 7:46, la titular del Ejecutivo destaca la inversión de la empresa Lego, afirmando que es muy importante porque impulsa el desarrollo infantil. A las 7:49, Nancy Sánchez Moya, parte del equipo de la empresa Lego, añadió que llegará a México desde 2000, que llegaron a México desde el 2008 y actualmente en el país se tiene la planta más grande de la empresa que existe en el mundo. Con esta inversión seguimos consolidando y seguimos reforzando por qué México sigue siendo pues un país muy importante para el grupo Lego, expresó Nancy Sánchez. A las 7:52, nosotros estamos convencidos de que los juguetes que se compran se pueden utilizar de generación en generación, expresó Nancy Sánchez Moya al rechazar cambios en los precios de los juguetes de esta empresa. A las 7:54, Antonio Peña Merino, titular de la Agencia de Transformación Digital y Telecomunicaciones, presenta los avances en transformación digital en los últimos años, entre los que destaca pues la simplificación.

0: presidenta Claudia Sheinbaum y sobre todo de esta empresa Lego que llega a Monterrey a una inversión nuevamente. Así que la inversión llega a Monterrey, Nuevo León, con la empresa Lego, estos juguetitos que muy usualmente usan los pequeñitos hoy en día. Así que Lego, señores, anuncia la inversión aquí en México. Muchos se preguntarán qué es Lego. Pues Lego es la empresa multinacional de origen danés, reconocida mundialmente por fabricar pues estos famosos bloques de construcción de plástico que llevan pues el mismo nombre. Es una de las compañías de juguetes más grandes e influyentes de México. Así que Lego fue fundada ya por 1932 por Ole K. Christensen en la ciudad de Billund, allá en Dinamarca. El nombre de Lego proviene de las palabras danés Leg Godt, que significa juega bien. Así que la empresa está diseñada, fabrica y vende juguetes, así como también videojuegos, películas, partes, parques temáticos y experiencias educativas basadas en los bloques de construcción. Así que llega a México con más inversión allá en el estado de Nuevo León. Hasta aquí lo más importante de la presidenta Claudia Sheinbaum, señores. Vámonos con más noticias.
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0: De la mañana con 21 minutos y seguimos con más noticias porque matizan la ley antimemes y retiran sanciones. Las Comisiones Unidas de Justicia, de Economía y de Estudios Legislativos, primera del Senado, aprobaron el voto de Morena y sus aliados a la reforma a la Ley Federal de Protección Industrial que busca combatir la piratería, donde se matizó el artículo que pretendía sancionar con 7 años de cárcel a quienes usaran la imagen gubernamental para parodias y memes. De último momento y ante las críticas de la oposición, se modificó el artículo 403 bis de la Ley Federal de Protección Industrial para acotar que solo se sanciona el uso de la imagen gubernamental cuando sea con fines comerciales o para cometer algún engaño o fraude con logotipos oficiales. Sin embargo, senadores de la oposición votaron en contra al considerar que la modificación pues no expone claramente que no se sancionará a quienes utilicen la imagen gubernamental para la realización de parodias o memes. Por otro lado, debemos crear valor en las redes sociales. Estar frente a la conducción de hoy, uno de los programas más vistos de la televisión mexicana, es para Tania Rincón una gran responsabilidad, así como tener millones de seguidores en redes sociales, afirma que conlleva pues un gran compromiso con las audiencias, porque la voz como figura pública pesa, es el poder que nos ha otorgado la gente. En medio de una amplia diversidad de plataformas y el avance de la inteligencia artificial, para la comunicadora es importante poner sobre la mesa el tema de la regulación de las redes sociales, principalmente para las infancias y adolescentes. Hoy por hoy, creo que la lucha está activa, que se regule quien tiene un teléfono en las manos. En la Unión Europea ya está, se está legalizando este tema. Menciona también que la comunicadora que deportes antes de un universo creciente de influencers y estrellas de televisión. Pues ahí está lo que pide, una mayor regulación y un valor que también le tenemos que otorgar a las redes sociales, pero con la responsabilidad de las figuras públicas y sus audiencias. Vámonos con esto, porque si nos dan para hacer perder hasta 12 gubernaturas, es lo que dice Reinaldo Sandoval. El PT pide a Morena reflexionar sobre esta coalición. Pues pende de un hilo la coalición de Morena con Partido Verde Ecologista y el Partido del Trabajo. Lo hemos dicho hace unos cuantos días, pues el coordinador del PT en la Cámara de Diputados, Reginaldo Sandoval, afirmó que sin su partido en la alianza, Morena podría perder hasta 12 gubernaturas en la elección concurrente del próximo año, cediendo sin conceder que no nos da para ganar una gubernatura, pero sí nos da para hacer perder hasta 7, 8 o hasta 12, es lo que dice el coordinador. O sea, deben leer del otro lado, como pasa aquí en la Cámara de Diputados. Sin el PT no salen las 2/3 partes, expresó el diputado del PT. Reclamó también que Morena no reconozca lo que ha aportado a lo que significa pues el Partido del Trabajo en la coalición. Sigamos haciendo historia, y advirtió otra vez que podría fracturarse pues esta alianza.

De verdad que pende de un hilo. Si ya no vamos juntos ahora, pues el 30, pues en el 30 ya se desbarató, es lo que dice el diputado. Por eso yo estoy llamando a que hagamos una reflexión y una discusión sobre cómo sería este periodo, porque el 30 el piso lo hacemos en 27, dijo el diputado del Partido del Trabajo. Y el presidente de Corea visita México y busca reforzar la coordinación bilateral para combatir el narcotráfico y trata de personas. En el marco de la visita oficial de México del presidente de Corea, Lee Jae-myung, y su encuentro con la presidenta Claudia Sheinbaum, se conversó sobre la relación bilateral, la cooperación, inversiones, inteligencia artificial, así como seguridad y cultura, entre otros temas, para hacer frente a los delitos transnacionales como el fraude en línea, la trata de personas y el narcotráfico. Destacó que es necesario reforzar la coordinación en las autoridades de seguridad pública de ambos países y ampliar la colaboración en materia de infraestructura y tecnologías para la seguridad ciudadana. Y el nivel secundaria, señores, concentra casi la mitad de los reportes de bullying. Esto es muy importante para los amigos y padres de familia que tienen hijos en este nivel educativo. El Consejo Ciudadano pide reforzar la prevención. Casi la mitad de los reportes de bullying atendidos desde el 2019 corresponden a la secundaria. Esto lo informó el Consejo Ciudadano para la Seguridad y Justicia de la Ciudad de México, que pidió acompañar la regulación de celulares en las escuelas con medidas para prevenir el acoso en las aulas y en los espacios digitales. El organismo detalló en un comunicado que ha atendido 2.721 reportes, de los cuales el 47% corresponde a la secundaria, 27% a primaria y 18% a educación media superior. Las agresiones físicas fueron las más frecuentes, con 29%, seguidas de las verbales con el 27%, mientras que la violencia en espacios digitales representó tan solo el 14% y ocupó el tercer lugar entre las modalidades reportadas. Ante la entrada en vigor de la regulación de celulares y tabletas en las escuelas prevista para el 3 de noviembre, el Consejo llamó a fortalecer la convivencia y la comunicación entre estudiantes, docentes y familias. Pues ahí está este reporte. El nivel secundaria concentra casi la mitad de los reportes de bullying en todo el país. Pues ahí está, señores, las noticias al momento aquí en Fórmula Informativa. Regresamos después de unos comerciales.

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1: 8:31 a.m.
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0: la mañana. 36 minutos.
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Ya regresamos, 8 de la mañana con 48 minutos y en unos cuantos minutos tendremos a personal de del Departamento de Policías del Ayuntamiento de San Felipe Rizatlán, pues quienes van a compartir información importante sobre el uso correcto del casco para motociclistas y el respeto a los señalamientos de tránsito. Pues una charla preventiva para seguir fomentando la cultura vial más segura aquí en nuestro municipio. En unos cuantos minutos, por ahí de las 9, estarán aquí en cabina para charlar con nosotros y darles a conocer pues este tema tan importante para todos ustedes. Seguimos con la información, vámonos con el estado del tiempo a nivel estado aquí en

Vámonos rápidamente al municipio, allá en la capital del estado, allá en Pachuca, donde amanecieron con una mañana fría de 8 grados centígrados y tendrán la máxima de los 23. Esta mañana será fría y la tarde tendrá chubascos acompañados de viento. La probabilidad de lluvias en Pachuca será del 60%, con un viento del noreste del 15 a 30 kilómetros por hora. La humedad al 82%, con posibles descargas eléctricas entre las 5 y las 8 de la noche. En Tizayuca, señores, 13 como mínima, máxima de 27. Un ambiente cálido y baja probabilidad de lluvias durante esta mañana. Una mañana mayormente soleada y una nubosidad aumentando después de las 3 de la tarde. Chubascos aislados al atardecer, probabilidad de lluvias del 45% y una sensación térmica cercana a los 29 grados centígrados. En Tulancingo, señores, 24 como máxima. Esta mañana amanecieron con 10 de mínima. Una mañana fresca y lluvias moderadas por la tarde. Neblina ligera al amanecer con un sol entre nubes durante el mediodía. Los chubascos se estarán presentando entre 4 de la tarde y 8 de la noche. Probabilidad de lluvias 65% y la humedad del 70 al 88%. En Zacualtipán de Ángeles, señores, mínima de 11, 23 como máxima. Siguen persistiendo bancos de niebla y lluvias en la Sierra Alta. La neblina durante las primeras horas del día y un cielo nublado en gran parte de la tarde. Lluvias moderadas y tormentas aisladas. La probabilidad de lluvias en este municipio es del 75%. Baja visibilidad en carreteras serranas. Por ahí, Tlanchinol, señores, 25 como máxima, mínima de 15. La Sierra Alta vuelve a registrar lluvias importantes durante la tarde, nubes y claros durante la mañana, nubosidad aumentando después de las 2 de la tarde, chubascos y tormentas entre las 3 y 9 de la mañana, probabilidad de lluvias 75%, acumulados por ahí de entre 10 y 29 milímetros, el riesgo de escurrimientos es en caminos serranos. Bajamos a Huejutla de Reyes Hidalgo, donde esta mañana mínima de 23 y la máxima será de 35. Mucho calor durante el mediodía y lluvias aisladas por la tarde. En Huejutla de Reyes Hidalgo, una sensación térmica de 41 o 45 grados. La probabilidad de lluvias es del 60% y la humedad del 75 al 90%. San Felipe Orizatlán, día importante aquí en San Felipe Orizatlán porque ya es jueves, casi fin de semana. Una jornada muy calurosa con mayor probabilidad de lluvias al finalizar la tarde debido a que amanecimos con 22 como mínima y alcanzaremos 34 grados centígrados como máxima. Sensación térmica de hasta 44 grados porque la humedad está al 92% y la probabilidad de lluvia 65%. Así que mayor probabilidad de lluvia y tormenta entre las 6 y 9 de la noche. Pues es lo que tenemos, señores, el estado del tiempo aquí en Fórmula Informativa. Vámonos con las estatales.

0: Vámonos con las estatales, señores, porque el gobierno de Julio Menchaca Salazar nos manda información importante. Información importante. La tecnología puede acompañar el aprendizaje sin convertirse en una distracción. Por iniciativa de la presidenta Claudia Sheinbaum, a partir del 3 de noviembre, el uso de dispositivos electrónicos en educación básica tendrá nuevas reglas para fortalecer y favorecer la atención, la convivencia y un mejor aprovechamiento de la jornada escolar. Por otro lado, también me da mucho gusto compartirles que nuestro estado será sede de dos grandes eventos deportivos. Hidalgo es potencia en marcha, es lo que nos dice el gobernador, parte del extracto de lo que tenemos para ustedes aquí en Fórmula Informativa. Lo dice el gobernador de Hidalgo, Julio Menchaca Salazar.
1: Estamos aquí en las instalaciones de CONADE con dos muy buenas noticias para el estado de Hidalgo. Una, el próximo evento en noviembre de Bocia 2026, un evento de Centroamérica y el Caribe, que es selectivo para Juegos Panamericanos. Y además, la elección del estado de Hidalgo como sede para lo que era la Olimpiada Juvenil, hoy es Orgullo México, para el 2027. Una invitación para que nos acompañen a este magnífico evento de 2026.
2: Sí, están todos invitados a que nos acompañen a este primer Centroamericano del Caribe de Bocia, que se celebrará del día 21 al 27 de noviembre en las instalaciones del Centro de Alto Rendimiento de Pachuca. Y bueno, pues están cordialmente invitados. Ya están abiertas la convocatoria para todos los países de Centro Caribe para que puedan inscribirse, participar y buscar sus plazas para Lima 2027, que Lima 2027 da plazas directas a Los Ángeles. Es un evento de suma importancia y pues México estará presente. Gracias.
3: Así es, bueno, contentos, emocionados de esperar estos dos grandes eventos, el Centroamericano de Bocia, y bueno, obviamente, como usted nos los indicó, ya somos sede para el Orgullo Nacional. Y bueno, ya estamos calentando motores para prepararnos de lo mejor, buscar llevar muchos atletas, invitar a toda la gente, a todos los estados que se sumen para que vengan a competir. Y bueno, Hidalgo abre sus puertas y Hidalgo es potencia.
4: Pues es un paso muy importante para el estado de Hidalgo, que tiene una política integral para la inclusión de las personas con alguna discapacidad o capacidad diferente, a través de la Secretaría de Educación Pública, de la Secretaría de Salud, la Secretaría del Bienestar, el Sistema Integral del DIF, en fin, una gran cantidad de políticas públicas que nos permiten tratar y tener las mejores condiciones para que puedan florecer todos los miembros de la sociedad.
1: Hidalgo es potencia en marcha también en el deporte.
0: Pues es parte de lo que nos dice el gobernador de Hidalgo, junto con el Conejo Pérez y Nery Castrejón por ahí, y la encargada de este evento. Pues ahí está lo que nos dice el gobernador de Hidalgo,
5: durante Julio Menchaca.
0: Vámonos, señores. Vámonos, porque tengo más información. Durante la Feria de San Francisco, las personas artesanas contarán con un espacio sin costo para exhibir y comercializar sus productos, llegar a nuevos públicos y fortalecer sus ingresos. Apoyamos el talento en el pabellón artesanal y gastronómico de este evento. Así que más información aquí en Fórmula Informativa.
6: Durante 24 días, el pabellón artesanal y gastronómico 2026 de la Feria de San Francisco reúne a 139 artesanas, artesanos y exponentes gastronómicos de 50 municipios para compartir su trabajo con visitantes locales y de distintos estados del país. No te lo pierdas.
0: Pues ahí está lo que nos dice el gobernador de Hidalgo, Julio Menchaca. Le mandamos un saludo desde aquí, desde Sanfe 92.5. Vámonos con las locales. Y nos vamos hasta el Ayuntamiento de Huejutla de Reyes Hidalgo, porque el programa Huejutla Tecnológicamente Iluminado avanza a través de las acciones desarrolladas por el personal adscrito al área de alumbrado público. Como parte de las actividades desarrolladas durante los días recientes, se realizaron acciones de mantenimiento en el área verde de la Unidad Básica de Rehabilitación, así como en la colonia Lugo Verduzco y la localidad de Chacatitla. Garantizar la seguridad de las y los huejutlenses es nuestra prioridad. Por otro lado, en acciones de cuidado del medio ambiente, mantenemos el programa del canje de PET por plantas, con lo que se sigue fortaleciendo la reforestación de áreas verdes en colonias, comunidades e instituciones educativas. Se agradece a las y los vecinos de la colonia, a Capitán Antonio Reyes y a los integrantes del Centro de Maestros para sumarse a esta campaña. A estas acciones se sumaron los trabajos de mantenimiento realizados en el vivero municipal que se ubica en el Parque Ecológico. Y seguimos con más información, porque el área de prevención del delito de la Dirección de Seguridad Pública y Tránsito Municipal, en coordinación con el área de educación municipal, llevó talleres a los preescolares Rosario Castellanos de la localidad de La Cruz, en Xocuiteco, niños héroes del poblado de Atapa, y a la telesecundaria 126 de la comunidad de Candelaria. Los temas que se abordaron fueron los de crianza positiva, prevención del uso de redes sociales y la prevención de drogadicción, los cuales son parte del programa educativo municipal. Y ya por último, se sigue fortaleciendo la salud emocional de nuestras niñas, niños y jóvenes. En el plantel del CECITE Huejutla se acompañaron al maestro José Antonio Edmundo Ramírez Martínez, director general del sistema CECITE en Hidalgo, en la presentación del programa federal El ABC de las Emociones, una iniciativa del gobierno de México que tiene como objetivo abordar temas de educación mental, emocional y manejo de las emociones en sus estudiantes de nivel básico y medio superior. Pues es lo que tenemos del Ayuntamiento de Huejutla de Reyes, Hidalgo. Seguimos con más información aquí en Fórmula Informativa, las locales del Ayuntamiento de San Felipe Orizatlán. Y seguimos con más información ahora en el Ayuntamiento de San Felipe Orizatlán, porque se sigue promoviendo la salud y el bienestar de nuestras comunidades. La Secretaría de Salud Pública Municipal, a través de sus direcciones de salud pública, así como de la Instancia Municipal de las Acciones y Prevención del Suicidio, acudió a la comunidad de Huichichilinguito, donde se trabaja de manera coordinada con el CONAFE y los niveles educativos del preescolar, primaria y secundaria. Durante esta jornada se llevaron a cabo talleres enfocados en higiene personal, prevención de enfermedades respiratorias, así como prevención del suicidio. Asimismo, se realizó la credencialización al IMSS Bienestar, acercando los servicios de salud a las familias de estas comunidades. Y el ayuntamiento, señores, sigue trabajando a marchas forzadas. Un techo digno y un espacio seguro para las familias de Ahuehuetitla. Les compartimos el antes y el después de la construcción de 4 dormitorios que transformaron la calidad de vida. El progreso de nuestro municipio no se detiene. Así que, segundo informe de gobierno de San Felipe Orizatlán, son los que nos está mandando el ayuntamiento. Y este sábado no te lo puedas perder. Este sábado no te puedes perder las finales de la Liga Municipal de Básquetbol. Te esperamos en el auditorio de la unidad deportiva para disfrutar por el tercer lugar y las grandes finales de las ramas femenil y varonil. Y la expedición de licencias, señores, el Ayuntamiento de San Felipe Orizatlán, a través de la Dirección de Seguridad Pública y Tránsito Municipal, te invita este próximo jueves 24 en un horario de 9 de la mañana a 2 de la tarde, y el viernes 25 solo se darán 80 fichas frente a las instalaciones del C2 en el Palacio Municipal. Así que acude, saca tu licencia o renuévala y permite también leer los trámites que necesitas tener para los requisitos del canje de licencia o requisitos para permisos de menores de edad en nuestros portales de Facebook o también en el Facebook del Ayuntamiento de San Felipe Orizatlán. Así que es lo que tenemos, señores. Vámonos a comerciales, porque llegan aquí Departamento de Policía para hablar sobre este tema, el uso del casco, aquí en Fórmula Informativa. Regresamos.
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7: 9 de la mañana, 1 minuto.
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2: 9 de la mañana, 8 minutos.
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4: Hola, ¿qué tal? Muy buenos días. Y como lo dimos a conocer, tenemos a personal del ayuntamiento aquí perteneciente al Departamento de Policía y Tránsito Municipal, pues los cuales nos van a venir a platicar sobre la situación que se ha presentado en los últimos días sobre la concientización del casco, algunas situaciones que se han presentado y sobre todo también de darnos a conocer, pues la el día de hoy se estarán expidiendo licencias de manejo, hoy jueves 24 y mañana 25, así que me da gusto tenernos nuevamente aquí en cabina de San FM 92.5, así que muy buenos días y bienvenidos, así que podrían presentarse para que la gente los conozca, ya muchos los conocemos, pero muchos a través de radio en otras ciudades como Monterrey, como Jalisco, la Ciudad de México, pues están al pendiente de lo que sale aquí de la señal de San FM. Bienvenidos.
5: ¿Qué tal? Muy buenos días. Mi nombre es Alejandro Filomeno Sánchez Álvarez, soy el secretario de Seguridad Pública, Protección Ciudadana y Tránsito Municipal de San Felipe Orizatlán.
6: ¿Qué tal? ¿Cómo están? Muy buenos días. Mi nombre es Alan Serrano y soy directivo dentro de la corporación en el área administrativa y estamos para servirles.
7: Muy buenos días, mi nombre es Javier Hernández Hernández, coante de aquí de la Policía Municipal.
4: Pues bienvenidos, en primer tema, ¿cuál sería el primer punto que vienen a darle a la ciudadanía, señor Filomeno?
5: Bueno, pues antes que nada, agradecer a todos los radioescuchas, a usted por abrirnos las puertas de su radio. Más que nada, el tema que yo quiero abordar es un tema de concientización, de sensibilización a la población, ya que San Felipe Orizatlán se caracteriza porque es difícil que podamos modificar conductas, específicamente hablando de cultura vial. Hay muchas personas desde hace algunos meses empezó a implementar la vialidad, el cambio de circulaciones, el no estacionarse, el evitar los sentidos contrarios. Esto pues para salvaguardar la vida y preservar el orden de las personas aquí en San Felipe Orizatlán. Sin embargo, ha costado un poco de trabajo ahí. Específicamente, batallamos un poco más con lo que es la cabecera. Hay personas que no gusta que se les pida que usen el casco, no les gusta que se les diga que sus vehículos están estacionados en sentido contrario o que van circulando en sentido contrario. La verdad es que ha sido un poco pues cansado y triste a la vez, porque por más que intentamos que las cosas mejoren en cuestión de vialidad, la cultura vial no la quieren adoptar, es un poco difícil. Intervenimos a alguien, muchas veces damos únicamente recomendaciones, pero al momento de intervenir a alguien, es que voy a comprar aquí unos bolillitos, es que nada más voy aquí al trabajo, es que nada más voy acá, siempre justifican. Y la otra que utilizan es, no, pero es que deben de ser parejos con todos. ¿Y por qué a los de presidencia no les dicen nada? A los de presidencia, por indicaciones del presidente municipal, son los primeros que se han sancionado y tienen que pagar sus infracciones. O sea, de verdad no ha habido una situación que se le dé prioridad a alguien para el tema de alguna infracción. Hemos sido muy respetuosos y muy, como dicen por ahí, con piso parejo para todos. Y no es un tema de únicamente o meramente de recaudación de impuestos, no. Es un tema de cultura, de educación. Es un tema de seguridad, es un tema de su seguridad personal como ciudadano. Si alguien viene en sentido contrario, les voy a poner un ejemplo. Si el ciudadano ya sabe, el que vive en esa calle, que el sentido es hacia una dirección y sale de su casa, malamente no se percata que viene alguien en sentido contrario, ni siquiera volteó el ciudadano y ya lo atropelló. Y ahora sí ya vienen los problemas legales para la persona que viene en sentido contrario. Hay que ponerlo a disposición del Ministerio Público dependiendo del tipo de lesiones que haya. Tiene que hacer la reparación del daño. Es un proceso desgastante para tanto para el que sufre la lesión como para el que está detenido. Entonces, yo les invito de la manera más cordial. Entiendo que las cosas son difíciles, que estamos acostumbrados por años y por años y por años a que no nos gusta qué es lo que tenemos, que nos digan qué es lo que tenemos que hacer o de qué manera. Muchos decían, y no voy a decir el nombre, pero es una persona, no, es que yo tengo mi propio reglamento. Yo me quedé, ¿cómo? Sí, yo a las 9 de la noche ya estoy durmiendo en mi casa y yo no salgo. Digo, entendemos que cada uno de nosotros tenemos una forma de conducirnos por la vida, pero recordemos que al formar parte de una sociedad estamos obligados a respetar las normas que se establecen, así como las comunidades y que se rigen por usos y costumbres, ellos tienen la facultad legal de regirse por sus propias normas. Pues también es importante que entendamos que cuando venimos a cabecera o los propios vecinos de cabecera, que insisto que es con los que más batallamos, pues respeten el tema de las normas. El reglamento de tránsito existe, las administraciones pasadas estuvieron trabajando con la ley de vías y la verdad es que hoy que estamos haciendo las cosas de la mejor manera, no les parece. O sea, creo que vamos a tardar, pero yo creo que sí es posible el cambio. El cambio, y se los digo con mucho respeto, si ustedes quieren un San Felipe Orizatlán mejor, más seguro, más tranquilo, más educado, la solución no es la presidencia, ni la policía, ni ningún ayuntamiento, ni nadie que trabaje en la administración pública. El cambio es personal, el cambio es de adentro hacia afuera. Si yo no cambio mis conductas, que me doy cuenta que estoy mal, pues la verdad es que va a ser muy complicado. Un problema bastante arraigado que tenemos aquí, que detona cualquier situación, cualquier delito, es el consumo indiscriminado de bebidas alcohólicas. La población está tan acostumbrada, la verdad lo voy a decir con mucho respeto y posiblemente por la perspectiva que tengo yo de ser fuera de aquí del municipio. Creo que San Felipe Orizatlán necesita, no sé, temas en que poder entretenerse, divertirse o que haya algún tipo de actividad. Al no haberlo, creo que la mayor parte de la gente en lo que se enfoca es ¿dónde vamos a ir a tomar este fin de semana? ¿O dónde va a haber esto para ir a tomar? El tema es el consumo indiscriminado en bebidas alcohólicas. Ese consumo indiscriminado detona en violencia familiar, en lesiones, en homicidios, en cualquier otro tipo de situación que ustedes quieran. Entonces, pues la invitación que se les hace de manera muy respetuosa es que si estamos dándonos cuenta que tenemos un problema con nuestra manera de vivir, de beber, yo creo que sí es importante que lo vayan asimilando, que lo vayan pensando. Platicaba yo con unas personas hace unos días sobre esa situación, tuvieron un problema por ahí y les decía, es que ustedes no se dan cuenta que el problema es el alcohol, es que estábamos bien tomados y ya de ahí nos salimos de control y nos enojamos y nos peleamos y pasó, etcétera, etcétera. Si no se dan cuenta que es el alcohol el que les está metiendo en problemas, la verdad es que creo que es importante hacer echar una vista hacia nosotros mismos y decir, ¿qué es lo que me falta? ¿Qué es lo que estoy adoleciendo? ¿Queremos un San Felipe Orizatlán que respete? Pues tengo que empezar a respetar yo. Yo no puedo exigirle a mis hijos que respeten si yo no lo hago. Yo no puedo exigirle al vecino de al lado que respete la entrada de mi vehículo si cuando yo ando manejando me paro donde quiero, me paro en sentido contrario, me paro en doble fila y no respeto, llegan y me invitan los oficiales de policía que mueva mi vehículo, soy grosero y que yo soy de aquí y que yo soy de la cabecera y que conozco al presidente y que con la otra administración no eran así. Había una persona a quien le mando un caluroso saludo, muy respetuoso, que me decía, tú eres lo peor que ha llegado aquí. Alguien que formó parte de la Dirección de Seguridad Pública hace años, que estuvo en Tránsito y Vialidad, y me decía eso, que yo era lo peor que había llegado aquí. Digo, respeto su punto de vista, sin embargo, desde este lado de la trinchera, le puedo decir que yo me di cuenta administrativamente que todo lo que hicieron las administraciones pasadas no existen, o sea que su trabajo nunca fue sobresaliente, ni mucho menos. Entonces, acepto las críticas constructivas, hemos aceptado las críticas también que son pues no tan constructivas, sin embargo seguimos trabajando y demostrando con hechos lo que ha cambiado en San Felipe Orizatlán. Hoy por hoy tenemos, ¿cuántas puestas a disposición del Ministerio Público?
7: Llevamos
5: 12 puestas a disposición del Ministerio Público por diversos delitos, cosa que antes de nosotros no hacían, no había, no se hacían detenciones, no había nada. Entonces, eso es lo que mide el trabajo de la policía, aparte de las instalaciones que tenemos, las prestaciones que nos han brindado a través del señor presidente municipal, prestaciones que merecemos, obviamente, no son algo que tampoco nos hayan hecho un favor. Sí hubo el apoyo, totalmente de acuerdo, pero también es algo que la corporación, y no porque yo sea el titular, merecemos. Es algo que cualquier corporación del estado de Hidalgo debe de tener, y obviamente se agradece el apoyo total que siempre hemos tenido del presidente municipal. Entonces, terminar mi participación. Realmente hagan conciencia, si quieren que San Felipe Orizatlán mejore, crezca en cualquier sentido, el cambio es personal. No podemos pedirle al vecino que cambie y yo seguir arraigado en lo que yo creo, en lo que a mí me acomoda. Mientras que yo esté bien, los demás que se hagan bolas. Creo que eso es algo que el mexicano tiene muy arraigado, más en municipios que tienen muy arraigado el tema de no querer cambiar, que las cosas son así, que en mi pueblo es así, pero cuando salimos a la capital o salimos a Huejutla, aquí cerca, ahí sí respetamos. Ah, es que allá te van a infraccionar, pero aquí, como yo soy de aquí y aquí mis chicharrones truenan, yo soy del pueblo, yo soy de la cabecera, conozco al presidente, conozco a cualquier otro funcionario de presidencia y ya con eso me siento con todas las de la ley de hacer lo que se me da la gana. Entonces, mi recomendación final es pues que mediten el tema del consumo del alcohol, mediten también con qué clase de amigos se juntan sus hijos. Muchas veces pasan situaciones y queremos culpar a las personas por temas que nosotros mismos permitimos en casa. Entonces, por parte de su servidor, pues sería todo lo que yo quisiera. No sé, igual si hay alguna pregunta de alguna situación que haya ocurrido, lo pueden hacer a través de las redes sociales o del número de cabina, para que podamos contestarles, y con todo gusto, si hay alguna duda, nos ponemos a la orden. Buen día.
4: Pues yo creo que esto es muy importante, lo que acaba de comentar, tratar de hacer el cambio personalmente nosotros, porque a veces pues decimos, yo por qué lo voy a hacer si aquí no lo está haciendo, o hay situaciones que conozco al presidente, no me va a pasar nada, nada más hablo el teléfono y no me sancionan. Yo creo que es importante ya hacer un cambio radical en la forma de pensar de los orizatlenses, y como lo acaba de mencionar, porque en otras ciudades sí nos acatamos a las leyes de tránsito, sí respetamos, sí usamos el casco, y cuando estamos en nuestro pueblo, en nuestro municipio, pues ahora sí que nos pasamos la...

0: Saber a partir de qué edades se pueden emitir licencias de manejo. A partir de los 16 años está contemplado que se pueden sacar permisos provisionales y son renovables cada 6 meses. De eso va a hablar ahorita el licenciado Alan Serrano. Pero sí es importante también entender que el contexto socioeconómico y sociocultural de la región, pues es complicado que una persona que es de comunidad, que a lo mejor su ingreso económico pues no es muy vasto, pues le alcance para emplacar un vehículo. La verdad es que en ese sentido somos muy, muy, muy conscientes de no sancionar por la falta de placas, aunque el reglamento lo establece. Obviamente existe el reglamento, pero también tenemos el criterio amplio de que al emitir una infracción, en lugar de hacerle un bien al ciudadano, lo vamos a perjudicar hasta su familia, de que a veces lo podemos dejar, ejemplo, que si no tiene mucho dinero para comer o que tenía que hacer un pago de la escuela de algún hijo, los vamos a vulnerar aún más allá de una simple infracción. Entonces, por esa situación, insisto, cuando no traen placas los vehículos, especialmente las motocicletas, la verdad somos muy tolerantes, únicamente les pedimos que usen el casco, que manejen con despacio en lo que es aquí la cabecera municipal. Ustedes han visto cuántos accidentes ha habido, ustedes se han dado cuenta, pero pues parece que creemos que nunca nos va a pasar a nosotros. Ah, ya le pasó al vecino, a fulano de tal, pero nada, a mí no me va a pasar, yo soy de San Felipe Orizatlán y yo a mí no me pasa nada. Entonces, de las infracciones, pues sí, consideramos mucho a qué personas que de a tiro sí no quieren hacer caso, son a los que sancionamos. Me ha tocado hacer intervenciones donde hasta 6-7 veces se le tiene que pedir al ciudadano que se dé la vuelta porque va en sentido contrario. 6-7 veces. Obviamente, cuidando también el tema de que la economía no es muy buena, pero hay ocasiones que los infraccionamos y ya los malos somos nosotros. Importante, el que viene cometiendo una falta administrativa es el ciudadano, no es el policía. Ahorita circulamos sobre Presidencia, ya di la indicación el día de ayer para que nuevamente retomemos con firmeza el tema del uso del casco. El tema de pagar impuestos, pues sí, tiene que pagarse los impuestos al área de donde se realiza el emplacamiento en finanzas, pero insisto, en San Felipe Orizatlán, por el tema de placas en motocicletas, no estamos molestando a nadie. Estamos siendo muy conscientes también con el tema de la licencia. El propio reglamento establece que cuando la licencia de manejo no la traemos o está vencida, amerita directamente el corralón. Por indicaciones del presidente, los vehículos que se están asegurando no los estamos llevando al corralón, los estamos resguardando en un área donde tenemos a alguien que los está cuidando para que en cuanto paguen su infracción se lleven el vehículo. Obviamente, si esto tarda más de 24, 48 horas, pues obviamente mandamos los vehículos al corralón. Hasta ahorita no ha sido necesario. No hay un tema ahí que muchos decían, no, es que hay arreglos con las grúas. Aquí no hay arreglos de nada. El secretario de Seguridad Pública del Estado ha sido muy contundente al decirnos que no quiere actos de corrupción, que no quiere situaciones que vayan en contra de los derechos de la ciudadanía. Entonces, pues seguimos trabajando con el lineamiento que él nos ha dado.
1: Pues ahí está la respuesta al mensaje. Ahora sí, el tema de las licencias, amigo Alan.
2: Claro que sí. Muy buenos días. Gracias por abrirnos un espacio aquí en la radio. Y de verdad que este tema que comenta el secretario es muy importante. Lo que nosotros buscamos es que cada día haya una mejora dentro del municipio, principalmente aquí en la cabecera, porque la verdad es que ha habido un descontrol de tiempos pasados hasta la actualidad, bueno, que ya se ha estado mejorando, pero sí se ha batallado mucho en este tema de todo lo que es la cultura vial. Entonces, ahorita estamos precisamente trabajando mucho en este tema. El secretario está haciendo la recomendación nuevamente a la ciudadanía para que nuevamente usen el casco. Lo hacemos por su bien, o esta recomendación es por su bien, ni siquiera es porque queramos nosotros ser basarnos al reglamento, sino primeramente viendo la parte moral, ¿no? De cuidar una familia, de cuidar la integridad de una persona. Entonces, por eso, por esta razón, también la Secretaría de Seguridad Pública aquí del municipio, preocupada también para que toda la ciudadanía esté en regla, esté en orden, pues se hizo esta convocatoria, se hizo este llamado a gobierno del estado para que pudieran venir ciertas áreas a brindarnos el acceso

0: De estas licencias, pues de manera local, o sea, ya no que puedan ir hasta Pachuca o tener que ir a Huejutla, sino hasta la cabecera poder traer esta instancia para que aquí se le dé este beneficio a la ciudadanía. Y bueno, pues aprovecho este tiempo para invitar pues a todos los que nos escuchan a través de la radio, a través de las redes sociales y principalmente a las comunidades a cabecera de aquí de este municipio, para que aprovechen esta jornada de expedición de licencias, en donde se va a estar realizando a través de, en coordinación de la Dirección de Seguridad Pública y también de aquí del Ayuntamiento Municipal, y todas las personas que les falta tener esta licencia, pues que aprovechen este tiempo. La jornada pues ha comenzado el día de hoy jueves 24, estamos dando inicio y solamente estarán hoy y mañana. Hoy un horario de 9 de la mañana a 2 de la tarde, y el día de mañana estarán solamente de 9 de la mañana a 11 de la mañana. Entonces vamos a aprovechar este tiempo para que puedan venir. Estamos ubicados, está ubicada el lugar en donde están expidiendo estas licencias, afuera del C2, en la plaza principal de aquí de cabecera. Ahí están las oficinas del C2, afuerita están ahí ubicados los compañeros que vienen a hacer este trámite de licencias. Entonces, pues invitamos a todos los que nos escuchan para que asistan. De verdad que es de suma importancia para que pues todos puedan estar en regla. Y tenemos diferente tipo de licencias. Hay licencias para nuevas personas. Hay licencias también para canjear y también para las personas que han autorizado a que a menores de edad puedan manejar un vehículo. Bueno, también hay licencias para ellos. Entonces es importante que se acerquen, ahí está la información en las plataformas digitales, lo que es las redes sociales del ayuntamiento, también de aquí de la Secretaría de Seguridad, ahí está la información completa para que pues asistan con esa documentación y fácil se les pueda dar su licencia.
1: Pues ya escucharon el tema de las licencias, hasta qué día van a estar instalados aquí frente al C2, ¿verdad? Aquí van a estar instalados mañana, hoy y mañana. Y ya por último, hemos visto por ahí un tema en las calles, en algunas colonias, que se están instalando algunas cámaras, no sé qué me puedan decir. Y por último, no sé si me permitan abordar el tema, es un poco más delicado, pero sobre el tema de las personas que suben a redes sociales, que desaparecen y que por ahí es un tema, pues sí, yo creo que también es un tema de concientización para tanto para padres de familia como para toda la sociedad. ¿Qué me pueden decir acerca de este tema?
2: Ok. Pues bueno, en cuanto a lo que hace las cámaras que estás comentando, la instalación de las cámaras, el presidente municipal gestionó a través de la Secretaría de Seguridad Pública del Estado con el secretario Neri 35 kits de cámaras, las cuales van a estar enlazadas directamente con C5 y con nuestro C2. Estamos en ese lapso de mejora de las instalaciones, puesto que únicamente contábamos con 50 cámaras. Ahora vamos a contar con 105 cámaras más, serían 155 cámaras instaladas en diferentes puntos. La verdad es que es una inversión bastante importante. El apoyo, reitero, que nos ha brindado el presidente municipal, el secretario de Seguridad Pública del Estado también, a los 84 municipios, porque no es únicamente este municipio el que ha sido beneficiado, han sido beneficiados los 84 municipios. Queremos agradecer el apoyo por ahí. ¿Esto qué va a dar? Pues va a dar mayor certeza, mayor seguridad, mayor a lo mejor podemos mejorar hasta los tiempos de reacción de los incidentes que atendemos. Estamos trabajando ya en la instalación. Me parece que el día de hoy, inclusive su hermano de ustedes, el que está encargando ahí de culminar el tema de las instalaciones, a los que está supervisando, le hemos dado esa encomienda. Y parece que el día de hoy o mañana estarán terminando ya de instalar estas 105 cámaras. Entonces pues es algo muy importante, es algo que no se había hecho. Vamos a mejorar el campo de vigilancia para el municipio de San Felipe Orizatlán.
1: Para la gente que nos está escuchando, van a estar enlazadas al C2 y al C5. ¿Qué diferencia hay entre estos dos? El C5 okay. Es el que está en Pachuca, ¿verdad?
2: Es correcto, el C5 está instalado en Pachuca. Bueno, no es Pachuca, es Zapotlán, me parece. El municipio de Zapotlán, que está a orillas de Pachuca, es el C5, Centro de Comunicación, Comando, Cómputo e Inteligencia, que pertenece al gobierno del estado. Y el C2 es el centro de atención que tenemos aquí en el centro. Tenemos ahí lo que es las cámaras de videovigilancia, tenemos el radio los radiooperadores, los que reciben las llamadas de emergencia. También lo estamos utilizando como unidad de análisis y estadística, así también como módulo de expedición de permisos de carga y descarga. Entonces vamos a poder tener acceso. Tenemos un pequeño problema ahí, el internet aquí no es muy bueno, habrá que ver cómo se soluciona esa situación, pero yo creo que sí va a estar pues, trabajando como debe de ser. Y con respecto al punto del, supongo que se refiere a la ficha que subieron de pérdida del joven, bueno, específicamente ese día fue el día 19, recibo una llamada telefónica de una persona quien me reporta que había una persona riñendo cerca de la palapa de Johnny. Mandamos la unidad, llega la unidad, se entrevistan con los que están en la palapa de Johnny, no localizan nada y se retiran. Posteriormente, al otro día en la mañana, nos hacen de conocimiento, arriban aquí a Presidencia, a la familia de este joven, y pues nos dice que quiere el apoyo porque no se peleó entre papá e hijo, se pelearon pues en estado inconveniente. Y pues que no había llegado a casa, por lo cual nos pusimos a la orden, estuvimos ahí apoyándole, inclusive yo le comentaba que no subieran ninguna publicación a redes sociales con respecto a la desaparición de este joven, no por un tema de imagen, ¿no?, sino por un tema de evitar extorsiones que terminaron siendo víctimas. No sé quién haya subido la imagen, le estuvieron marcando a la mamá del joven, eso ya fue en el transcurso de la tarde-noche, y le dijeron que era un grupo, un famoso cártel, sin especificar nombre, que tenían al joven, que lo habían levantado por error y que lo tenían en Valle Verde, que ya lo iban a entregar, pero que les depositaran para la gasolina. Llegamos, eso fue el día domingo, en la tarde-noche, en la noche ya, llegué ahí al C2 a platicar con ellos, le dije, mire, para empezar esas personas, yo creo que no se van a ir con alguien que vive al día como nosotros, ¿no? Se van a ir con alguien que tenga el poder adquisitivo y económico para poder cobrar rápido una cantidad de dinero. ¿Cuánto le pidieron? Creo que 5,000, 3,000, 5,000 pesos. Unas personas de eso no van a pedir eso. Igual le decía yo, considere también que Valle Verde, La Labor, Santana son comunidades muy arraigadas con el tema de usos y costumbres, y que si ven un vehículo por ahí raro, o lo van a agarrar o lo van a intervenir. Dice, no, es que sí nos dijeron que está ahí. Pues bueno, ya implementamos operativo con el apoyo de mi jefe, el comandante Carlos Cortés, delegado de la Policía Estatal. Llegamos al lugar, dimos unos recorridos, no había nada. Venía la señora con nosotros, venía a bordo de mi unidad, y pues ya se quedó un poco más tranquila. Obviamente, pues todavía temía por su hija. Entonces yo hago la invitación a la población. Muchas veces piensan que es por un tema de imagen o que no queremos que suban las imágenes o fichas de búsqueda que ustedes mismos improvisan y hacen. El tema es que no suban números telefónicos de ustedes, porque ustedes mismos se generan el daño, porque los van a estar llamando, los van a estar tratando de extorsionar. Están en un momento pues de mucha sensibilidad, de mucha preocupación, que no están razonando como debiesen razonar por el problema que se está presentando, y les van a marcar y les van a decir que sí, les van a pasar el teléfono a alguien que simule ser su hijo y se la van a creer. Entonces, para evitar ese tipo de situaciones, acérquense primero con nosotros, marquen al 911, acérquense a la comandancia. Nosotros les brindamos la atención desde el momento número uno. Ya culminó ahí el día. Al día siguiente, alrededor de las 12:30, arribaron aquí a cabecera municipal los familiares. Se les brindó apoyo para el traslado al Ministerio Público. Iniciaron su carpeta de investigación, que por cierto tardaron allá alrededor de 9-10 horas. Regresaron a las 9:30, 10 de la noche de Huejutla, y al siguiente día, pues ya es cuando se implementó en coordinación con las comunidades el operativo de búsqueda y localización. Ellos referían que posiblemente en alguna brecha pudiera estar tirado, lesionado o tal vez ya sin vida. Y pues bueno, afortunadamente no pasó a mayores. Después de que estuvimos, se crearon tres células, entre ciudadanos y policías, estuvimos checando el tema de los recorridos, y trajimos a bordo a la familia, a la mamá y a las hermanas, si no me equivoco. Ajá. Y entramos a los papalotes, entramos a todas las comunidades que ellos nos pidieron verificar. Posteriormente se reúnen en la cava, y algo que es muy triste, la verdad, afortunadamente, y lo digo con mucho respeto, lo que tocaba yo el tema al principio, pues todos estaban en su juicio, no había alguien que estuviera tomado. Pero luego creo que si hubiera habido alguien tomado, ahí hubieran tomado a lo mejor otras medidas innecesarias, la verdad, innecesarias, y tratando de culpar a quien no tiene la culpa. Pues ahí alguna persona empezó a comentar, no, es que las cámaras, y no hay que tumbarlas de los postes, etcétera. O sea, cosas que vienen totalmente fuera y rayan en lo absurdo, ¿no? Y lo digo con mucho respeto. O a veces, no, es que si no hay que cerrar la carretera, o que venga el presidente. El presidente lo único que va a hacer pues es ser el vínculo para tratar de agilizar los temas. Pero nosotros ya estábamos en contacto con personal de procuraduría para este tema, y ya estaban, obviamente, los policías de investigación, quienes los que se dedican a hacer estas entrevistas, estaban ahí muy pendientes ya de la información. Llegó el momento que se decidieron bloquear la carretera. Estuvimos ahí dándoles el acompañamiento. Estuvimos alrededor de una hora, hora y pico, le calculo, y cuando recibimos, nos pidieron que se pusiera una unidad en el crucero de La Labor, que se pusiera otro, que dejáramos una ahí en el crucero de Piedrencada y otra ahí por el CECIT. Sí. Y ya cuando estamos avanzando hacia el CECIT, viene corriendo la señora. Oiga, ya nos habíamos espantado. Dijeron, como quitamos las ramas nosotros para pasar con la unidad. Dice, es que es mi hijo, ya está hablando por teléfono, es videollamada. Pues ya, bajamos de la unidad, empezamos a hablarle a las demás personas y los que se encontraban en esa parte del bloqueo, y ya se percataron que sí estaba. Yo le pedía que los que estaban en los otros puntos bloqueando se acercaran, pues, para poder platicar con ellos. Y lo digo de manera muy respetuosa, explicarles que muchas veces creemos que las cosas escalan o trascienden a otro tipo de situaciones complicadas, cuando el problema principal es, pues, los problemas familiares. Un problema familiar detonó en el corte de circulación de una vía federal. Posiblemente pudo haber detonado, si algo se salía de control, en que dañaran algún bien mueble o que lesionaran a alguien, incluyendo a la policía. Y la verdad es que es triste. Yo platicaba específicamente con los familiares al final, que son los únicos que se quedaron ahí en el crucero de Piedrencada. Es que si no entendemos que el uso indiscriminado del alcohol es lo que está acarreando todos los problemas en San Felipe Orizatlán, las cosas no van a mejorar. Parece, yo espero y lo digo de manera muy respetuosa, que ojalá hayan podido entender esa parte. Tampoco soy quien para juzgarlos, no tengo esa calidad moral para poder juzgar a nadie, pero yo creo que ese es un ejemplo muy claro de que muchas veces siempre buscamos querer echarle la culpa como ciudadanos a alguien, y reitero, no nos percatamos que el error es de nosotros, es tanto nuestro ego o nuestra necedad que nunca entendemos o reconocemos que estamos haciendo algo mal. Afortunadamente se liberó, se localizó al joven, hablaron por teléfono, el día de ayer acudió la señora aquí con nosotros, estaba la policía de investigación, dialogaron con ellos. Hubo una persona que es tío del joven que supuestamente había desaparecido. Me dice que es un elemento retirado del ejército, sargento segundo me comentó, no recuerdo el nombre de él. Estoy muy agradecido con él, una persona muy consciente, muy coherente, muy entendida, estuvo apoyando en todo momento. Su hermano de usted, el comandante Tranquilino, estuvo visitando los negocios de las salidas de los municipios donde contaban con cámaras, estuvieron revisando las cámaras con personas que igual estaban en la búsqueda. O sea, por parte de Seguridad Pública no cesamos de prestarles el apoyo. Sin embargo, reitero, pues es triste porque a veces quieren culpar a alguien, y en este caso pues es la policía, cuando pues no podemos tener el control en nuestras propias casas o pues educar a nuestros hijos de manera adecuada. Digo, ¿quién no comete un error con los hijos, no? Yo también tengo hijos y estoy 100% consciente y seguro que he cometido muchos errores. Sin embargo, pues tratando de buscar el crecimiento personal y la paz en mi núcleo familiar, pues tengo que ir viendo qué actitudes negativas son las que pues me afectan a mis hijos. Digo, porque una cosa es que me afecten a mí, ¿no? Pero ya que afecte a mi núcleo familiar, con mi esposa, mis hijos, yo creo que sí es momento de ir a hacer conciencia y recapitular qué es lo que tenemos que ir modificando. Reitero, un simple problema familiar escaló a nivel de comunidades arraigadas, que a veces es muy difícil platicar con las personas cuando están en esos tipos de situaciones. Basta con que alguien en estado de ebriedad empieza a decir algo, o falta con que alguien con mala voluntad, porque los hay, empiecen a comentar, no, es que si no vamos a hacer esto, es que si no, queremos resultados. El hecho de que se cierre una vía de comunicación no va a hacer que las cosas, o que las personas aparezcan, o que deje de pasar una situación, o que se pavimente una calle de la noche a la mañana, y poniendo como ejemplo cualquier situación. O sea, entiendo que los pueblos originarios han sido violentados durante muchos años, han sido olvidados, han sido pues, marginados, pero pues también es importante mencionar que el progreso viene aparejado con el orden, y si no hay orden, no va a haber progreso. Entonces, pues yo invito que los que están en sus hogares, pues cuidemos a nuestros hijos, con quién se juntan, si sabemos que la otra persona no es muy buena amistad, pues hacer la recomendación. Decía, escuchaba yo por ahí a alguien que decía, si yo me junto con 10 personas que se dedican a hacer deporte y a correr, yo me voy a convertir en el 11º corredor. Pero si me junto con 10 personas que cada 8 días se van a la cabalgata a tomar, se van a diferentes bares, antros, cantinas, etcétera, seguramente voy a ser el 11º borrachito de ese grupo. Entonces, pues pedir mesura, pedir respeto a la familia, porque también digo, ¿quién no se equivoca, no? Pero sí no permitir que estas situaciones familiares y personales escalen a un tema de comunidades.
1: Pues muchas gracias por ahora sí la explicación y sobre todo este tema. ¿Algo más que agregar, oficial? Ya.
3: Pues tomando el tema, ¿no? Acá del secretario, del joven, ahora sí que recién se reportó como desaparecido. Ya el día de ayer, pues así como lo comenta acá el secretario, arribó la madre ahí en la explanada, justamente estábamos acompañados con la policía investigadora. El hecho por el cual la visita que realizó la mamá, porque mencionó en videollamada que iba a llegar pues, a esa hora, pues aproximadamente a las 10 de la mañana. Entonces, como existía la ficha de búsqueda, entonces hay que darle el procedimiento, seguir todo el protocolo para pues igual la carpeta de investigación que se inició, la misma madre tiene que acudir al Ministerio Público. Y en este caso, si es que ya había arribado el joven, igual es llevarlo, presentarlo, ponerlo a disposición del Ministerio Público, que esta persona que en realidad, así como se mencionó, ya se había localizado, igual las autoridades tenían que estar enterados, que ahora sí que se presente físicamente. Y pues ya más tarde el comandante de turno recibió una llamada por parte justamente del tío que menciona aquí, pues el sargento retirado le menciona que pues a esa hora había arribado ya en la localidad de donde pues por así son originarios. En ese momento se le da parte acá al secretario que tenía pues recién comunicación con la policía de investigación. Igual se da ahora sí todo el protocolo, ir por los familiares, el joven y presentarlo al Ministerio Público para pues sí, darle todo el seguimiento, retirar ahora sí la carpeta de investigación y bajar ahora sí la ficha de búsqueda. Pues total todo este apoyo se dio desde el día que pues ahora sí vinieron los padres a reportar, y en todo este lapso de tiempo apoyo absoluto a esa familia. Entonces pues igual ya el comandante que trasladó el joven mencionó que prácticamente tales horas, que como las 11 de la noche, que ya habían recibido la apuesta, igual ya nomás la policía investigadora haciendo también su trabajo por la carpeta de investigación, y gracias a Dios salió todo bien. Igual ya el joven ya está en su domicilio, sano y salvo con su familia. Igual pues aquí hacer las recomendaciones a todos los radioescuchas, igual pues yo hablo náhuatl, namechkamauis canáhuatl, dini temas que temantzi ki ti huachique paine radio Sanfe FM 92.5, radio de los huastecos, de tu huastecos, nica tu huachigua náhuatl. 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
1: Pues muchas gracias por el mensaje en la lengua náhuatl para nuestros amigos que nos sintonizan en las diferentes comunidades y agradezco la visita de ustedes y sobre todo el hacer posible pues estos temas de gran interés aquí en la ciudadanía. Esperemos que en los próximos meses empecemos a hacer concientización de esta situación, tanto uso del casco, las licencias, los problemas familiares que pues sin pensarlo se van a otros estándares, bloqueo de carreteras, comunidades, cuando se puede prevenir desde el seno familiar. Pues muchas gracias de verdad y espero que no sea la última vez para seguir platicando de estos temas y tener contacto con la ciudadanía. Más que nada que ustedes sientan que ellos también tienen la confianza en el cuerpo de policías. Muchas gracias de verdad y seguimos aquí en la 92.5. Los dejamos con los programas y agradecemos al personal. De verdad, muchas gracias.
0: Gracias. A la orden. A la orden.

Bienvenido sean todos a su programa del Maestro Zambir, tu guía hacia un auténtico bienestar. Este es un espacio de contenido herbolario, esotérico y de parapsicología, enfocado en tratar temas relacionados a lo místico, a lo espiritual y, por supuesto, a la medicina natural. Agradecemos enormemente la confianza que nos brindan, sobre todo por permitirnos llegar hasta sus hogares con este mensaje de esperanza. Queremos iniciar este programa recordándole a todos que el universo es energía. Hasta lo que llamamos mala suerte tiene una explicación. Y cuando entendemos este secreto, podemos cambiar situaciones a nuestro favor. Y comentamos esto porque, lamentablemente, hay muchas personas que declaran cosas negativas hacia ellos mismos. Y a consecuencia de estos pensamientos negativos, atraen mala suerte a sus días, a su vida. Muchas personas se quejan y dicen a su pareja, por ejemplo, a su familia o amigo: ¡ay! Es que a mí siempre me salen mal las cosas. Con mi suerte, seguro que esto bueno no me durará. ¿Qué otra cosa mala me va a pasar hoy? Amigo, amiga, tenga mucho cuidado con estos pensamientos negativos. Cancélalo y reemplázalo. Reemplázalo por un pensamiento positivo. 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
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Sus amigos, Maestro Sambir. Este mensaje que tenemos por acá dice que es el negociante preocupado. Dice este mensaje: yo nací el día 12 del mes de febrero del año 1969. El motivo que le escribo al programa, maestro, es para explicarle. Nosotros somos, mi esposa y yo, personas grandes de edad. Ya nosotros no podemos ni trabajar el campo, pero tenemos 3 hectáreas de tierra. Una la sembramos de milpa, de maíz, y la otra la tenemos sembrada de frijoles. Nosotros cultivamos café y naranja, pero ya yo no me rijo por mí mismo. A mí, quien me manda ahora son mis hijos. Yo le escribo porque mi hijo, el que se separó de su mujer, ellos llevaban 8 meses separados, llevaban 3 meses que se juntaron, y la mujer de él está embarazada. Ella dice que es de mi hijo. Cuando fuimos a hacerle el estudio para ver cuánto tiempo llevaba el embarazo, dijeron que llevaba más semana de lo que debería llevar el embarazo en los 3 meses que ya llevan juntos nuevamente. La pregunta es que nos diga si es verdad que el embarazo es de mi hijo o si es de otra persona. Por favor, no diga nuestro nombre. Gracias, amigo, por tu mensaje. Preste usted mucha atención, que a usted tenemos a bien decirle la verdad. Aquí vemos claramente, hermano, que aunque no pueda decir los nombres, pero le voy a hablar sincero. El embarazo no es de su hijo. 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Y nosotros se la apartamos a su hijo, se la quitamos de su lado. Amigo, gracias por su mensaje. Que Dios guarde y proteja su destino. 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Amigo señor, usted que me escucha, que hoy está preocupado por ver que su señora esposa y usted se encuentran solo en la casa, que ya sus hijos de ustedes están grandes y todos se han casado. Y muchas veces la costumbre que produce el amor, que es el entretenimiento con la persona que uno ama, muchas veces provoca el olvido hacia las responsabilidades que uno tiene como familia. Usted que me está escuchando ahorita dice: ya los hijos míos casi no vienen a la casa, pues todos están casados, todos están con sus mujeres, con su pareja, vienen ya muy poco a vernos. Pero esto se lo estoy diciendo porque a veces cuando usted piensa así de esta manera es cuando usted escucha a personas como nosotros que hablamos a través del programa, que tenemos conocimiento para curar, y usted se dice por dentro: si hubiera alguien de los hijos míos que me viniera y me levantara a mí o a mi esposa y nos llevara con el hermano a consultarnos. Pero como usted está solo, ahorita se queda pensando, ya todos se han ido de la casa, y que si estuvieran en la casa, usted le hubiese dicho a uno de ellos: llévame con el hermano, que me haga una consulta, para yo poderme ver de este dolor que siento en la pierna. Hermano, si usted se encuentra preocupado ahorita y tiene un padecimiento que usted cree que nosotros tenemos el conocimiento para ayudarle, háblele a uno de sus hijos y dígale: quiero que me haga el favor, cuando tenga tiempo ahora en esta semana, que venga para que me lleve con el hermano Sambir, porque yo quiero que el hermano me haga una consulta para que vea por qué es que este nacido que tengo en el pie, esta llaga, llevo más de 1 año tratando de sellarlo, que haga concha, que haga costra, y nada más no se me cierra el pie y no me puedo curar. Nosotros tenemos conocimiento para curar esos nacidos, esas llagas en la pierna. 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Nosotros quitamos la brujería y vemos en tu mano si es a base de una brujería que te hicieron esa llaga en el pie, y por eso lleva más de 1 año que no te ha podido curar. Al consultarnos, nosotros te ayudaremos.
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Al tú consultarnos, podemos decirte qué ha pasado en tu pasado, qué está pasando en tu presente y qué te espera en el futuro. Consúltanos y jamás olvidarás el haber dado tan firme paso en tu vida. Siguiendo con los mensajes, este mensaje dice así: le escribo ya que quisiera que usted me ayudara. El problema que le escribo es que mi mujer siempre está enferma. Ella sufre de unos dolores en las piernas y también aquí atrás en la espalda. Ella anda con un bastón y me asombra porque ella es una mujer joven. Ella apenas tiene 46 años. Yo tengo 53 y el motivo de que le escribo a usted es que yo me bajo, me levanto, me doblo, me agacho y no siento esos dolores que ella tiene y es más joven que yo. Yo le tiré una placa a ver si ella tenía problema en la espalda y no. Por esto yo le escribo el mensaje para saber cuál es la enfermedad de mi mujer. Gracias, amigo, por tu mensaje. Después de nosotros haberlo leído, a usted tenemos a bien decirle: Laura, la que es concuña de su mujer, tengo para decirle a usted que ella no quiere que su mujer siga yendo a la casa de los padres de su mujer. No voy a decir los nombres, pero te voy a ir dando seña para que sepa quién es. Este muchacho, el más pequeño, hermano de tu mujer, o sea tu cuñado, vive en la casa con los padres de tu mujer. Ahí vive él y ahí tiene a Laura viviendo. Pero cuando tu mujer va a la casa, a Laura no le hacen caso, la echan a un lado. A quien le hacen caso es a la mujer tuya, porque siempre ha sido la hija de tus suegros, la que se preocupa por ellos. Pero esto lo ve mal Laura y cada vez que tu mujer llega a la casa con su padre, Laura se enoja. Esto es simplemente por envidia que le están pasando estos dolores a tu mujer, porque vemos claramente que Laura es la que ha comenzado a ir de brujo en brujo y vemos que tiene 2 veladoras encendidas en un altar cerca de aquí mismo con una curandera a nombre de tu mujer. Por eso es que tu mujer siente escalofrío en el cuerpo, siente dolores de cabeza y dolores en la pierna. Tráela a tu mujer con nosotros, ven junto con ella. Esto que tiene tu mujer es brujería, es malo. Ven a la consulta sin decir nada, sin pelear con nadie, que en 3 semanas tenemos tu mujer curada. Amigo, gracias por tu mensaje. Que Dios guarde y dirija tu destino. 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Y bien, amable auditorio, esto ha sido todo por hoy. Mañana estaremos con ustedes nuevamente en un programa similar.
Que Dios lo bendiga.

0: mañana. 6 minutos. 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
1: Mañana, 15 minutos.
0: Bienvenidos.

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Vale, pues ya estamos al aire. Hey, ¿qué tal? Buenos días, ya es jueves 24, ya estamos al aire en el programa de Gruperas Románticas. Con todos ustedes, hoy jueves 24, jueves cabalístico, jueves de poder, ¿verdad? Hoy se convierten las lobas. Órale, a su madre. Bueno. Por aquí no tenemos problemas con un micrófono. Por ahí se me está escuchando Carlos. Tenemos problemas con un micrófono.

¿Qué onda? ¿Ya estamos? ¡Su madre! Ahí estamos escuchando algo bonito, algo hermoso, algo de Los Temerarios, en este bonito horario de 10 a 11 y media. ¡Por fin llega el loco enamorado! Siempre imitado, pero jamás igualado. Bien romántico, romántico. ¡El rey del amor! Ese es el rey del amor. ¡Árale! ¿Qué marca? ¿Quién marca por allá? ¿Quién marca por acá? A ver, ingeniero, por ahí márcame. A ver, ahí estamos. A ver, ¿qué pacho? ¡Árale! Dice por acá, ¿el rey del amor? ¡Ah, esa madre! Oye, aguántame tantito con la llamada, ¿sale? Aguántame tantito, terminación 7692. Aguántame tantito, ¿me estás escuchando? Órale, pues, ya está, gracias. Por ahí vámonos rápidamente con más temas, con más música. Desde luego también iniciando este romanticismo. Este espacio para todos ustedes. Entretenimiento, ¿qué dijo acá? Aguántame tantito, no manches, me cae que sí. Bueno, pues ahí está. Saludo para toda la gente bonita que nos está sintonizando. Saludos desde el huevo, también tenemos por acá. Ay, cómo molesta este hombre. Buenos días, buenas tardes. Buenos días, buenas tardes, dice. Por fin, ¿días o tardes? ¿Cómo digo, días o tardes? Quiero publicidad en su radio, pero no contestan. Ah, perdón, es que estamos haciendo programas y ahorita no me permitieron recibir llamadas. Estoy al aire, estoy en un programa en vivo. Aguántame tantito. A ver, por ahí, mi compadre Carlos, por ahí se me está escuchando. Que reciba la llamada por acá, ¿sale? Allá el ingeniero, ingeniero en audio, por ahí, órale. Ah, órale. Es que estamos al aire y estamos no permitido con llamadas en vivo, ¿sale? Por ahí me estaban diciendo, Akira, que quieren publicidad, pero no contestan, dice. Y por ahí en la última llamada que me hicieron fueron muchas veces. Órale, pues, ya son las 10:31, nos vamos a ir con un espacio más, porque posteriormente nos vamos con algo por acá, con algo de nuestros patrocinadores. Bueno. A ver, vámonos escuchando este tema. Posteriormente nos vamos a un espacio de publicidad.

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0: mañana, 42 minutos.
1: Ahí estamos, señores, de regreso. Estamos de regreso ya con todos ustedes. De regreso con todos ustedes. Acá tenemos a todo. Tenemos un buen repertorio. Los aplausos. Ahí estamos con todo, papá. Órale. Ahí está. Alegres, porque, ¿Por qué alegres? Porque llegó el ingeniero. Ah, órale. Llegó el ingeniero. ¡Qué bárbaro! ¿Dónde andaba el ingeniero tú? ¡Ya llegó el ingeniero! Ah, órale. Te digo. Tarde pero sin sueño. Órale, ahí estamos. Ah, tarde sin sueño. Órale. Pues bueno, por ahí vámonos ya enviando saludos para toda la gente bonita que nos está sintonizando en diferentes lados, en diferentes puntos de nuestro municipio, allá en las comunidades, allá, dice Peter, allá. Órale, pues. ¡Ey! Por acá llegó el ingeniero. ¿Eh? ¿Quién es el ingeniero? Ah, no, no manches. Ese no, dice, no es el ingeniero tú. Se equivocaron. Oh, ahí estamos ya. Hola, ya. Bueno, pues ya son las 10:43 minutitos. Estamos con todo, como dijera el amigo Pancho Mayor. El Pancho Mayorga, Pancho Mayor. El Apache Mayor, dijera. Órale, Pancho Mayorga, dijera, ¿verdad? Órale, saludos, ahí estamos. Con todo. Órale, papá. Perlo, por acá, ¿qué teníamos? Dice, ¿qué tal? Buenos días. ¿Qué tal? Buenos días. ¿Usted es el joven Manuel? Madre. Yeah. ¡Ey! ¿Qué dijiste? Ah. El joven Manuel. No, man. Uy, no. No, man. Ya son las 10:44.
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1: Saludo para Pirruchi, el taxista. Ahí de parte de una admiradora, dicen. ¡Ah! ¡Qué va! Oye, la van a chonguear. No manches. ¡Órale, pues! ¡Ey! ¿Qué tal? Nos vamos a ir con más temas, con más música. Oye, dice por acá, ¿no te quisieras casar? ¡A su madre! ¿Con quién? ¿Tiene dinero? Para empezar, digo, quiero preguntar, quiero cuestionar. Si tiene dinero, adelante. ¡A su madre! ¡Qué bruto! Dijera por acá. ¡Qué brutos son! ¡Que ni lo puedo bailar! Oye, vamos a escuchar algo del señor Rigo Tobar y después regresamos, ¿sale? Así que no le cambien, nos vamos rápidamente con un tema. Este es el tema de los 75, 78, casi pegando a los 80. Ese es el tema del señor Rigo Tobar y como dice por allá, platicando con mi retrato.

0: 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Temperatura 22 grados.
1: 10 de la mañana, 49 minutos.
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0: Estamos iniciando. ¿Qué estamos iniciando? Ni que nada. Ya estamos saliendo esta semana. Órale, pues. Oye, por allí ya nos tienen un caldito de gallo, dicen. ¡Papá! ¡Ay, perro! Oye, por acá tenemos ese. A ver. ¿Qué tal? Buenos días. Compláceme con la canción de Conjunto Primavera, Enamorado de Ti. Estoy escuchando tu programa. Saludos para ti. Excelente programa. ¿Quién es? Hey, ¿quién es? Qué pachao, dijera por ahí, ¿verdad? Hey, ¿quién era? Tenemos la... ¡Ah, los bebés! Por ahí tenemos a los bebés. ¡Bebés! Eso es todo, papis.
1: Pero se ha ido ya.
0: Saludos para la comunidad de los tomadiarios, allá para Guaispa, los tomadiarios. Allá para Pochla, mi comadre Gladys. Oye, de veras que ya tiene rato que ni los veo por ahí, no sé si todavía existan. Allá para el Indio Güero, mi compadre Lucio de Pochla. Son las 10:51. Que no se les haga tarde, que no se les tarde. Ah, pero hay unos que se le van levantando, ¿no? Eso se le llama, ¿cómo? ¿Cómo se le llama tú? ¿Flojos, huevones o cómo? Ya vámonos por acá, con más temas, con más música, desde luego también con más mensajes, con más saludos, con más complacencias, con más espíritus. Ay, madre, con más espíritus nuevos, no manches. Ay, que dice, buenos días, Manuel. ¿Cuánto me cobras para hacerme un spot? Bueno, creo que es el que platicamos hace un ratito, o lo platicamos fuera del aire, ¿sale? Ahorita te lo mando. Hey, ¿qué dice? ¿Qué tal? Buenos días, loco enamorado. ¿Podría mandar un saludo para la señora Rosa Sánchez Hernández de la Colonia Hidalgo Unido? Claro que sí, güerita. Ahí está, el saludo para la señora Rosa Sánchez y un fuerte abrazo para ti. Gracias por estarse comunicando, gracias por todo. Un fuerte abrazo de corazón a corazón, el loco enamorado, siempre con ustedes, ¿sale?
1: Pero se ha ido ya.
0: Bueno, por ahí también. Vámonos. Dice por acá, compláceme con una canción. Compláceme con una canción del grupo Pegaso. Al partir, te escuchamos en Tempesquititla. Luis Morales Lemo. A ver, compañero Luis, ¿dónde anda? A ver, una llamadita, se la acepto. ¿Sale? A ver, una, dos, tres. Márcame, a ver, una, dos, tres. En este momento tenemos el enlace directo con nuestro amigo Luis Morales Lemos, compañero locutor de Coahuilco Radio. No se animó a marcarme. Oh, ya. Bueno, vámonos por acá con el tema que me está solicitando el amigo Luis. Ahí está el tema.

0: tal, amigo?
1: ¿Cómo estamos? Estoy escuchando tu programa aquí en casita.
2: Órale, muchas gracias. Muchas gracias, don Luis.
1: Sí, igualmente. Sí, que tengan buen día. Que Dios lo bendiga.
2: Gracias, gracias, don Luis. ¿Cómo está? ¿Cómo ha estado?
1: No, pues aquí echándole ganas al trabajo.
2: Hola, pues, muy, qué bien. ¿Y cómo anda la gente por allá, por Tempes?
1: No, pues aquí la gente trabajador, de veras.
2: Eso sí, cierto. La gente es muy trabajadora. Sí, los flojos somos nosotros. Sí. Los flojos somos nosotros. Nosotros no somos los flojos, ¿verdad? Ellos trabajan.
1: Nomás pesquitito para todos los artesanos, ¿verdad? Pues ya sabes, aquí sí, se hace las piñatas ahí. Uh-huh.
2: Sí. Muchas gracias, don Luis.
1: Dale, que tenga un buen día. Que Dios
2: muchas gracias por esa llamada, muchas gracias. Que esté bien.
1: De veras,
2: que Dios me lo bendiga.
1: Igual, me complace con una canción.
2: Órale, pues, ya está. Órale.
1: Sí, al partir con grupo,
2: pues. Órale, pues, ya está.
1: Dale, que tengan buen día.
2: Órale, gracias.

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1: Hola, señores, estamos de regreso. Estamos de regreso en esta bonita mañana, porque es mañana todavía, son las 10:58. Que no se les haga tarde. Que no se les haga tarde, señores. Por acá ya tenemos de todo. Ahorita tenemos música grupera romántica. Música que llega al corazón. Recuerde que la música grupera romántica no es solo una música, sino es un sentimiento que llega a tu corazón. Es algo vivo que vive dentro de ti y nos hace sentir diferentes en el momento, sobre todo. Nos hace sentir enamorados, recordar ciertos momentos que hemos tenido, hemos vivido, hemos pasado. Y bueno, pues acá estamos con todo, ¿verdad? Así que por ahí nos vamos con un tema. Ya son las 10:58. Nos vamos con un tema por acá, no sin antes leer un mensaje. Dice, ¿qué tal? Buenos días. Favor de poner una canción. ¿Sabías que te amo? No, bueno, no sé si se llama así, pero sí hay un tema que se llama Sé que te amo con Los Temerarios, ¿sale? Muchas gracias, terminación 7795, bendiciones para ti. Muchas gracias por estarte comunicando. Que tengas excelente día.

0: tengo el gusto. 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Dígame.
1: ¿Cómo estás, loco?
0: Hey, ¿dónde andas? En Monterrey, ya me di cuenta. Ya te vi, porque ahí dice Monterrey.
1: ¿Cómo estás?
0: Aquí andamos.
1: Ya está, no me ha mandado saludos, ni siquiera te acuerdas de mí, loco.
0: Pues es que no, luego de repente no me invitas a una caguama. ¡Ah, su madre! No es cierto.
1: ¿Qué dice el compadre Neto?
0: Ahí anda, el compadre Neto. Mero Cuali.
1: ¿Mero Cuali, Cuali?
0: Luego le dicen que es Mero Cuilo, pero quién sabe, ese es Mero Cuali. saludos para mi compadre.
1: Ya está.
0: Órale. Oye, ¿y de veras con quién tengo el gusto?
1: Aarón Baltazar,
0: ¿dónde andas?
1: Aquí en el encuentro de Monterrey.
0: Ah, sí, ya te vi, aquí estás, mira, ahí estás parado. En la colonia, dice acá, ahí está Monterrey. Colonia San Ángel. Ah, Colonia San Ángel, no es cierto.
1: anda galando aquí en Chapero.
0: Órale, pues, ahí está, órale, que estés bien, cuídate mucho.
1: Ahí en una ruleta de Bronco.
0: Ya estás peinado para atrás.
1: Ahí salúdame a todos mis paisanos de Zacayagual.
0: Ya te están escuchando por ahí, yo creo que me lo van a saber en un ratito, ¿sale?
1: Ya está, dale, ya está, vale. Gracias.
0: Dios te bendiga siempre.
1: Igualmente. Vale.

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0: señores, estamos de regreso. Estamos de regreso. Eso. Estamos de regreso con toda la música, con todo el potencial de este romanticismo. Hey, ¿qué dice por acá? ¿Qué tal? Buenas tardes desde Chaparral. Órale, ahí estábamos escuchando con todo, ¿verdad? Chulada, chulada, dijera uno, ¿verdad? Hey, ¿qué tal? Buenos días, Manuel. Quiero felicitar a mi mamá Mercedes, que hoy está cumpliendo un año más de vida, diciéndoles que el Creador les siga bendiciendo grandemente. Grandemente. Ella nos escucha allá en la localidad del Potrero San Martín y me complace con la canción Amo, te amo, mamá, de los Bukis. E igual también con las tradicionales mañanitas, por favor. Muchas gracias. Sale, gracias por estarse reportando. Gracias a ti por estarte reportando y interactuando con Sanfe Radio. Yo la esperaré. Bueno, pues ya estamos escuchando lo bueno y lo mejor. Por ahí estamos ya el grupo Topaz del señor Reinaldo Flores, ¿verdad? Eso, oye, es un temazo, ¿verdad? Es un temazo bonito, es un temazo romántico que nos trae maravillas de cosas. Nos habla de todo el romanticismo que ellos sienten a veces. Fíjate que todos tenemos momentos así. Bueno, por ahí también felicitaciones a todos los amigos que también se están reportando. Sobre todo saludos allá en la ciudad de Monterrey, al amigo que por ahí mandó saludos para Zacayagual. Estamos, saludos, ya tenemos una canción. Dijera por ahí, ya tenemos una canción. Ay, qué pechón. Ya tenemos una canción. Una canción que él nos había solicitado.
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0: Ey, ¿qué pasó? ¿Alguien estaba marcándome? No. Órale, pues. Ey, dice por acá, saludos para ti, Manuel. Gracias. Queremos un tema de Bronco. Órale, queremos un tema de Bronco. ¿Lo quieren? Sí, ahorita está. Oye, ¿qué pasó con ¿cómo se llama? Mis aplausos. Ahí está, papá. Como dijera el Pancho Quena. Te pasas, papá, te pasas. Bueno, pues nos vamos rápidamente con más temas, con más música. Por ahí con más saludos, con más complacencias. Desde luego también llegando a los corazones de México. Gracias, Yami Martínez. Gracias, Yami Martínez. Dice, hola, ¿qué tal? Buenos días. Saludos a la familia Hernández de La Labor. Allá con Don Liborio. Saludos. ¡Ey! Ahí estamos. ¡Órale! ¡Órale! Oye, ¿dónde están los niños? ¡Aso! Están a una sola, nomás a una sola palabra. Y ahí están. Pues ya son las 11:16. ¿Qué tal si nos vamos escuchando? Vamos a escuchar algo de... algo interpretado por Bronco. Algo interpretado por Bronco para saludar y complacer a los amigos allá en Monterrey. ¿Sale? ¿Sale?

Estamos de regreso en este programa de las gruperas, románticas. Saludo para mí, dice, saludo para mí que ando trabajando en la central de abasto de Querétaro. Es la misma del mensaje de saludos desde Chaparral. Bueno, saludos para mí que ando trabajando en la central de abastos de Querétaro. ¿Me puedes complacer con una canción de Brindis? Claro que sí. ¿Faltaba más? ¿Faltaba menos? Ahí está, sin preámbulos. Estamos para complacer. Hoy estamos de buenas. Bueno, siempre estamos de buenas. Yo cuando vengo a la radio siempre estoy de buenas. Siempre estoy así, contento. Contento para todos ustedes. Que aunque a veces esté llorando, pero bueno, allá, en la soledad, dijera. A veces la soledad sí nos golpea, ¿verdad? ¡Ey! El ingeniero, ¿qué me dijiste? Bueno, allá está. Saludos para Marianita Medina, también para Marianita Medina, para toda su familia, allá en Chalchocotipa, que nos están escuchando también, a todas sus hermanas. Saludos para ella en especial. Desde luego también un saludo a

Andrés Ubiri, por ahí, para el Talachas. Órale, ya no tomen mucho. Salud para Carlos también, acá mi compañero Carlos. Salud para Víctor, ya no tomes, se enoja tu mamá. Son las 11:22. Bueno, pues vámonos por acá con un tema, regresamos. Un tema que me habían solicitado por ahí, alguien quería de algo de Brindis.

¡Ándale! ¡Ahí quedó el tema! ¡Ahí quedó el tema de brindis! ¡Ahí quedó el tema de brindis! La gata bajo la lluvia. Claro que sí, saludos. ¡Ahí quedó el tema de la gata bajo la lluvia! Por ahí tenemos ya los temas más relevantes. Ya tenemos los temas que vamos a complacer. Dice por acá, saludos para Chagui. Para Chagui. ¡Órale! ¿Dónde nos escucha Chagui tú? ¿Dónde? ¿En Pachuca? ¡Órale! ¡Scooby-Doo! ¡Chagui! ¡Ah, su madre! ¡Órale! Ya parece que estamos haciendo la novela, ¿verdad? Estamos acá en la novela de las caricaturas, ¿verdad? Papá se chocó Chagui. ¡Órale! Bueno, por acá ya estamos hace como 27 minutos con el siguiente tema. Me estoy despidiendo de ustedes. Gracias por haberme sintonizado. Gracias por esa atención. Gracias a todos ustedes. Gracias. Así que ahí nos vamos. Ya nos estamos despidiendo. Mañana de 10 a 11 y media los espero en este programa divertido, romántico, apasionado. ¿Y qué más tú? ¿Cachondo? ¡Ah, no mames!

Órale. Bueno, pues ahí está. Son las 11:27 minutitos. Nos vamos ya con el siguiente tema que nos han solicitado, Conjunto Primavera, con el tema de Conjunto Primavera, Enamorado de Ti. Nos vamos a despedir esperando haya sido de su mejor agrado este programa de Gruperas Románticas. Ay, chocó pica piedra. Bueno, ahí nos vemos, ya nos estamos escuchando mañana a primeras horas, si Dios nos permite vida, nos estamos sintonizando aquí a las 10 de la mañana, ¿sale? Así que con ustedes estuvo el loco enamorado, fuertes abrazos para todos ustedes y bueno, pues ahí estamos, siempre con ustedes, el romanticismo, la pasión y el ¿cómo se dice? ¿Cómo? A ver, ¿cómo dijiste tú hace un ratito tú? Se me fue. Se me fue la onda. Bueno, ya nos vamos. Saludos, ahí estamos, gracias. ¡Ea! Eso es para todos los románticos, para aquellas chicas superpoderosas, para la personita que nos pidió este tema, Enamorado de Ti.

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1: 11 de la mañana, 37 minutos.
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3: En el nombre del Padre, en el nombre del Hijo y en el nombre del Espíritu Santo, reciban un cordial y bendecidísimo saludo en este su programa de la familia indígena sanadora veracruzana de Catemaco, Veracruz. La línea telefónica se abre inmediatamente para que usted se comunique con cualquiera de nosotros, los maestros de la familia indígena sanadora veracruzana. Hoy estamos trabajando de la mano del número maestro, el número guía, el maestro constructor de sueños, el número 11. Hay mucha gente que no lo sabe, pero los números, más allá de solamente servir para hacer operaciones matemáticas, para sumar, restar, multiplicar o dividir, los números traen energía. Y hay números maestros, está el 11, está el 22, está el 9, está el 7. Y en numerología, el número 11, que es el que nos rige hoy, es el primer número maestro al que se le otorga una vibración especial, una vibración de iluminación, de intuición y de conciencia espiritual. El día de hoy se abre un canal de directo, un puente, se extiende un puente entre el mundo terrenal y el mundo espiritual. Hoy es un día que actúa como guía para quienes buscamos nuestro propósito en la vida. Hoy es un día para dejar de soñar y para concretar. Es decir, para dejar de soñar, ay, ¿qué pasaría si me gano una lotería? Ay, ¿qué pasaría si me sale este trabajo? Ay, ¿qué pasaría si esa mujer me presta atención? ¿Qué pasaría si ese hombre se fija en mí? ¿Qué pasaría si me caso? ¿Qué pasaría si me voy del país? ¿Qué pasaría si me embarazo? Hay que dejar de soñar y hoy, a través de este número que nos está marcando hoy, vamos a pedirle al universo que esos sueños dejen de ser sueños para que se conviertan en realidades, en cosas concretas, materializadas.
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4: Voy a leer un mensaje que me ha llegado precisamente, que me dice: mi nombre es María Fernanda Gómez, nací el 14 de septiembre del 78. Desde hace varios años siento que mi vida no avanza, he tenido problemas económicos, discusiones familiares, constantes proyectos que se caen cuando están a punto de concretarse. Quiero saber, a través de la numerología y la orientación espiritual, si existe alguna energía negativa que me está afectando mi camino. Gracias por su orientación. Bueno, gracias primero que todo por comunicarse con nosotros al programa. Es usted muy amable y muy gentil por confiar en nuestra palabra, por confiar en nuestro conocimiento, por permitirnos orientarle. Y al realizar una interpretación espiritual basada en los números de la fecha de nacimiento y en la vibración energética de su nombre, logro observar señales que, según cartas del tarot, nos manifiestan, podrían relacionarse con bloqueos energéticos y situaciones de mala suerte repetitivas. Dentro de esta interpretación que hacemos a través de la carta, aparece la influencia de un elemento que habría sido utilizado de manera simbólica. ¿Para qué? Para canalizar intenciones negativas. Se percibe la presencia de una vela oscura acompañada de tierra de panteón y una fotografía personal, mi querida hermana, que pues obviamente la utilizaron, las consagraron mediante oraciones y rituales destinados a generar obstáculos en diferentes aspectos de su vida. Los efectos que usted ya está presenciando: mala suerte, problemas económicos, los conflictos familiares, el cansancio constante, son a raíz de este trabajo de oscurantismo. Miren, desde la orientación espiritual yo le recomiendo fortalecer la fe, realizar usted una limpieza espiritual que nosotros vamos a realizar, que nos permita hacer esta limpieza para tener usted un mejor equilibrio, mi querida hermana, porque hasta poder llevarla a la muerte la puede llevar, porque es un trabajo bastante fuerte. Recuerde, tráigame una manta blanca, un pañuelo blanco, tráigame alcohol, papel aluminio, un vaso de cristal totalmente liso, transparente, que no tenga dibujos, que no tenga tallajes, que sea totalmente liso, de cristal, totalmente liso, para hacer la revelación del rostro de la persona que me le está haciendo este daño. Es alguien muy cercano, pero es de la persona que menos piensa usted, pero hágame el favor y me trae esto, yo le muestro el rostro de esa persona para que usted se me cuide. Yo la voy a liberar, la voy a libertar, la voy a sanar, la voy a curar, y usted va a recopilar nuevamente todos esos tiempos anteriores de prosperidad y abundancia en su vida, y va a volver a tener éxito, mi querida hermana. Gracias por haberme escrito. Recuerden que nosotros estamos atendiendo personalmente todos los días en consulta de orientación, de armonía y prosperidad.
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3: 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Paso número uno, la canalización energética, el estudio espiritual. Un estudio que se puede hacer a través del tarot, a través de la línea de la palma de la mano, a través del iris del ojo, a través de los chakras, a través del aura, a través del estudio de corriente con la orina del paciente. Una vez tengamos claro qué tipo de daño tiene la persona, quién se lo impuso, vamos con el paso número dos, que es la limpia, la liberación, el despojo, el destranque, el destrabe. Manejamos varios tipos de limpia, manejamos limpias en círculos de fuego, manejamos limpias con agua bendita, con alcohol consagrado, manejamos limpias con hierbas amargas como la ruda, manejamos limpias con vinagre, manejamos limpias fumando el tabaco, manejamos limpias con sal marina. Todas son absolutamente garantizadas, todas sirven, pero ya depende de lo que usted quiera, de la que le genere más paz, tranquilidad, confianza y seguridad. Una vez hagamos la limpia y nos demos cuenta que usted ya está liberado de la oscuridad, la magia negra, la brujería, la hechicería, vamos con el paso número 3, que es el endulzamiento. El endulzamiento consiste en atraer o en regresarle a su vida todo aquello que a usted le han robado con brujería: la salud, el dinero, la abundancia, la prosperidad, el amor, la paz, la tranquilidad. Y el último paso es la protección, porque nada sacamos con limpiar, liberar y endulzar si usted no se protege y está expuesto a una nueva brujería. Porque recuerde que cuando a uno lo quieren dañar, no se conforman, siempre van a estar atacando. Pero si usted se hace nuestras protecciones espirituales, créame que esa oscuridad, esa magia negra, ese daño espiritual va a rebotar de su cuerpo espiritual y no le va a entrar a ninguna parte de su cuerpo, ni físico, ni energético, ni espiritual, ni mental, ni emocional. 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
4: Tenemos oyentes en línea telefónica. Bienvenida la persona que está con nosotros. Coménteme, deme su nombre o su fecha de nacimiento.
5: 22 de octubre de 1900.
4: Fecha de nacimiento, vibración de voz que me habla y me da claridad de una mujer con afecciones de salud. Una mujer que ha pasado por muchas dificultades con su cuerpo, con su organismo. Ha estado al punto de irse también, mi querida hermana. Venga a mi consulta, venga a mi centro de atención espiritual. Yo le voy a entregar unos tratamientos que le van a ayudar bastante frente a estos problemas, de estos quebrantos de salud que la están acompañando en este momento. Mi hermana, me parece que usted tuvo un problema de un paro. ¿Hace cuánto fue este problema que usted presentó? ¿Hace cuánto?
5: Sí, hace un medio.
4: Bueno, mi hermana, yo quiero que me visite, yo quiero que venga a esa consulta porque veo una mujer muy depresiva, una mujer muy angustiada, muchos problemas económicos, muchas dificultades en este momento en la familia. No se entiende, no se comprende muchas veces. Todo esto por la situación económica. Siempre batallan hasta para la comida, ¿no? No me llore, mi querida hermanita. Ya no sabe qué hacer. Usted me dice, ya no sé qué. ¿Ya? Mire, mi hermanita, hay momentos complicados en la vida que necesitan resolverse. Y este es uno de tantos. Lo que está pasando con ustedes no es normal. A usted me la están enfermando. Usted ha tenido este problema de su corazoncito, ha sido manipulado por trabajos de artes negativos. O ustedes no los quieren ver felices. Pero como usted es la que responde por esa familia, por esos hijos, por ese hermano, porque usted es viuda, mi querida hermana, pues obviamente piensan que usted está sola, pero no, usted no está sola, usted cuenta con nosotros, ya nos llamó, ya se comunicó. Quiero que seque sus lágrimas, mi querida hermana. Tome esa fortaleza, esa fuerza, esa decisión para que usted me pueda visitar en consulta personal y nosotros poderle ayudar, porque lo único que no tiene solución en la vida es la muerte. Pero mientras estemos nosotros, la familia indígena sanadora veracruzana, aquí en estos micrófonos y atendiéndole personalmente, usted usted va a encontrar solución a su problema. Mis hermanos, que Dios me los bendiga y los guarde, y los espero a todos en consulta personal.
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1: 11 de la mañana, 52 minutos.
2: Hasta pronto.
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0: 12 del día. Un minuto.
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5: Doce del día, 8 minutos.
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0: 12 del día, 31 minutos.
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1: Doce del día, 37 minutos.
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0: de la tarde. 2 minutos. 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

0: de la tarde, 12 minutos.
1: Juan, un saludo a Don Paco Morán.
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0: Dios.
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0: Venados contra Morelia y Dorados contra Durango. El sábado solamente se tendrán esos partidos. Uno va a quedar pendiente hasta mediados del mes.

de julio, del mes de octubre, perdón. Y será la jornada 11, se jugará entre el viernes 2, sábado 3 y domingo 4. Pues así es como se llevan. Así es como se lleva a cabo, va a llevar a cabo estas jornadas. Y luego el partido que queda pendiente es Tapatío contra Tepatitlán. Y como les decimos, estamos ya nuevamente enlazados a Radio Sanfe 92.5, la radio de los Tecos. Una disculpa, tuvimos un problema técnico en la cuestión del internet. Recordar que pues, ayer, precisamente por esa razón, no se pudo transmitir, pero hoy en algunas partes se ha ido la señal. Y no podemos hacer lo contrario porque no nos permiten enlazarnos, pero digo, así está esta situación aquí en Huejutla, pero esperemos que ya se restablezca de manera bien la señal. Y por otro lado, en la Liga Femenil va a empezar mañana con solamente un partido: Cruz Azul contra Guadalajara, sábado Querétaro contra Atlas, Pachuca contra Santos Laguna, Juárez contra Tijuana, el domingo Puebla Monterrey, Tigres Atlético San Luis, el lunes Atlante Fútbol Club contra el Pumas, León América y Necaxa contra Toluca, dentro de la jornada número 9 de la Liga MX Femenil. Pues así está la situación, le digo, de esta actividad en el fútbol, en el fútbol mexicano. Y también acá en México, pues usted ya sabe, viene Sevda. O se tiene pues se va a tener este próximo sábado la presentación, digo, de la cuestión o la presentación más que nada de esta parte del fútbol, la presentación más que nada de Rafael Márquez, el cual pues nos dicen que pues ya usted vio o ya supo la situación de que pues él convocó a determinados jugadores, pero muchos de ellos, pues ya hubo por ahí una baja de un jugador que fue convocado, pero por cuestiones de Mateo Chávez, tuvo que ser baja del este llamado que le hicieron, porque pues por ahí se resintió de una lesión y su lugar va a ser ocupado por un jugador de las Águilas del América. Pero le repito, así está esta situación, así está toda esta cuestión del fútbol, de allá la presentación de lo que es la nueva era de Rafael Márquez Álvarez, la cual pues nos invita a que reflexionemos, a que pensemos de que pues se dan o se están dando situaciones que a veces nosotros decimos, no, pues estos que fueron convocados pues son los mejores o los más grandes de la cuestión de, pero hay que decir que viene la época o viene la situación de que no sabemos cómo venga la parte de la cuestión de esta nueva era. ¿Por qué? Porque ellos ahora sí tienen que pelear, tienen que luchar, tienen que buscar la manera de poder estar presentes en el Mundial del 2030, el cual es el objetivo que busca estos nueva directiva. Pero también hay que recordar que pues vino una época donde todavía no empieza esta era de Rafael Márquez, y ya uno de sus cuerpo técnico se le fue, o sea, es decir, ya no quiso seguir contribuyendo con él y mejor decidió dar un paso de costado y se retiró del cuerpo técnico este español, que pues fue ayudante auxiliar de Rafa Márquez allá en España, pero acá pues a lo mejor se dio cuenta de cómo se ve el fútbol mexicano y pues mejor decidió hacerse a un lado y no seguir en este proyecto. Viene, le digo, ya no es como la vez pasada, que fueron tres propiamente se la pasaron sin eliminarse, pero ahora ya no es así. Vamos a ver cómo viene toda esta situación. Y ayer, en una rueda de prensa, se dio a conocer que regresan, o ya se tiene, la Olimpiada Nacional programada para el 2027. En esta ocasión, por el Mundial,
se tuvieron que adelantar o retrasar algunas situaciones. Pero el próximo año, 5 estados y una institución mexicana serán las sedes de la próxima Olimpiada Nacional. Antes Juegos Nacionales con ADE, luego Olimpiada Nacional primero, luego Olimpiada Nacional, ahora vuelve a rezar como Olimpiada Nacional. Y estos estados son Hidalgo, Veracruz, Coahuila, Tamaulipas, Oaxaca y la UNAM. Recibirá a las y los mejores atletas del país en el 2027. ¿Qué estados van a ser sedes? Por ejemplo, Hidalgo va a tener gimnasia rítmica, tiro deportivo, hockey sobre pasto, golf, gimnasia de trampolín, pesas, tenis, ajedrez, breaking, ciclismo, judo, taekwondo y badminton. En Veracruz se tendrá ciclismo, frontón, natación, nado artística, patines, básquetbol, tiro, polo acuático, aguas abiertas, triatlón, squash, canotaje y remo. En Coahuila, básquetbol 5, básquetbol, básquetbol 3x3, béisbol, charrería, rodeo, rugby 7, softball y tiro con arco. En Oaxaca, boxeo, escalada, karate, luchas, surfing, tenis de mesa, vela y voleibol de playa. En Tamaulipas, atletismo, fútbol, gimnasia artística, pentatlón, esgrima, clavados, handball y voleibol. Y en la UNAM, boliche. Digo, en este caso, a Hidalgo le tocan 13 disciplinas, pero hay que ver cómo le va a ir a Hidalgo. Pensamos, ya que estamos en el 2027, no sabemos en qué mes se vaya a realizar todo esto, porque hay que recordar que el próximo año vienen Juegos Panamericanos también. Ajedrez, pues hay competidores. Breaking, muy pocos. Ciclismo, pues es arrasado siempre. Bueno, no arrasado, pero Hidalgo ha estado siempre en el podio. En judo, pues últimamente nos ha ido muy mal. Taekwondo, pues también Hidalgo ha estado en el podio. Badminton, pues casi no tenemos mucha esa actividad en Hidalgo, pero vamos a ver. Gimnasia rítmica, Hidalgo también ha estado en el podio. Tiro deportivo, pues casi no tenemos muchos. Hockey sobre pasto, muy poco lo practican. El golf, pues también muy pocos. La gimnasia en trampolín, pues muy, sí hay parte que la practican. Pesas o fisicoculturismo y tenis. Pero vamos a ver cómo le va a ir a Hidalgo. Pero nos dicen que es el nombre que nos hizo soñar. Ya no se va a llamar. Van a quitar el mítico nombre de Olimpiada Nacional a la máxima fiesta deportiva que se lleva a cabo en nuestro país. Ese nombre que durante años representó sueños, sacrificios, lágrimas, triunfos y la ilusión de muchos, de miles de niños, niñas y jóvenes que entrenaban todos los días con un objetivo: llegar a la Olimpiada Nacional. Ahora se va a llamar Orgullo Nacional, ON, ya no Olimpiada Nacional, aunque el ON también signifique Olimpiada Nacional, pero ahora va a ser Orgullo Nacional. A veces el nombre no lo es todo, pero sí importa, porque los nombres también construyen identidad, generan recuerdos y se quedan en la memoria de generaciones enteras. Las competencias seguirán siendo las mismas, el esfuerzo de los atletas seguirá siendo el mismo, el orgullo de representar a su estado y buscar un lugar entre los mejores seguirá de manera intacta. Pero sí, vamos a extrañar llamarle Olimpiada Nacional. Ahora se va a llamar Orgullo Nacional, porque para muchos de nosotros esas dos palabras significaban muchísimo, y para algunos otros siguen diciendo que significan mucho, aunque ON, cualquier persona dirá Olimpiada Nacional, pero es Orgullo Nacional hoy. Y también se dice que ante el hecho de que el Senado, supuestamente 10 senadores de esa comisión que tienen en cuestión de
Juventud, Educación y Deporte propusieron, claro, no que ya quiere decir que con esto pues puedan meter mano a un ente particular, como lo decíamos la vez pasada, porque la Federación Mexicana de Fútbol es una AC, y al tener las insignias AC, es decir, es una asociación civil, y como asociación civil tiene sus propios estatutos y reglamentos, tanto derechos como obligaciones de los que están inmiscuidos en esa situación. Pero el Senado, ya con el voto de 10 diputados y 3 que 2 que se abstuvieron y 1 que no votó de esa comisión de Educación, Cultura y Deporte, pues propone proponer ante el Pleno que sí se pueda meter mano a este ente llamado FMF, es decir, Federación Mexicana de Fútbol, AC. Pero había que esperar ya en el Pleno a ver cuántos diputados votan porque regrese el ascenso y el descenso. Pero detrás de todo esto dicen que hubo una junta secreta dentro de este ente de la FMF tras la audiencia que tuvieron allá en el Senado. Usted puede ver en la red o en las páginas del Senado de la República cómo algunos comentaristas, analistas, incluso exjugadores en retiro o jugadores retirados se dieron cita, pero ninguno de los representativos de la Federación Mexicana de Fútbol se dio cita. Recordemos que Mikel Arriola, pues de repente de ser político, pasó a ser el presidente de la Federación Mexicana de Fútbol. Pero no sabemos cuál fue la situación que no fueran a este llamado. Dicen que, de acuerdo a una información que dio a conocer el Fantasma Suárez, la Federación Mexicana de Fútbol había citado en sus instalaciones, que antes estaban acá en la Colonia Roma, ahí sobre la calle Roma, de ahí por la zona rosa, allá en Toluca, citó únicamente a los dueños de clubes de expansión, considerados como los no disidentes, o sea, los que se pusieron, no se les fueron de las manos. Según la fuente, a la reunión acudieron Tampico Madero, o la Jaiba del Tampico Madero, Alebrijes de Oaxaca, los Coyotes de Tlaxcala, Correcaminos, Tepatitlán, los Alacranes de Durango y los Venados de Yucatán. De 16 equipos, solamente se dieron 3, 4, 5, 6, 7, 7 se dieron, es decir, ni el 50%, dejando fuera a los clubes que mantienen la demanda ante el Tribunal de Asuntos Sociales, el famoso TAS, por el regreso del ascenso y descenso, entre ellos Atlético Morelia, Universidad de Guadalajara y el Club Atlético La Paz. Entre estos 7 y 3 son 10, pero faltan 6. Hasta el momento la FMF no ha emitido su postura oficial. La información se maneja como trascendido y la misma está en desarrollo hasta que no salga un comunicado oficial. ¿Cree usted que fue una casualidad o un intento por dividir a los equipos de la Liga Expansión? Pues vamos a ver en qué termina toda esta situación, y pues viene otro caso. También a lo mejor a muchos les va a incomodar, les va pues a picar el orgullo, o les va a doler en el fondo de su, como dicen la gente, en el tuétano, donde se segrega o empieza la situación de el vaso sanguíneo, porque no uno, no aquí en Huajutla, hay que aclararlo, pero pues por ahí sí hemos visto algunos casos que varios formadores, porque una cosa es ser entrenador físico, otro es ser preparador físico, otro es ser entrenador, que debes de contar mínimo con tu currícula de haber cursado algunos cursos, o bien haber
formado el proceso desde fútbol base, fútbol cuarta división semiprofesional, fútbol TDP en sus diversas, tanto varonil como femenil, fútbol segunda división en sus cuatro ramas, fútbol de la Liga de Expansión o Liga de Plata, y finalmente fútbol MX. Pero en este caso no nos vamos a fijar en este qué tipo de entrenador, sino simplemente esto es lo que varios entrenadores, algunos que dice que les da asco hablar de esta situación. Pero realmente, si yo, al menos en lo personal, he visto algo de lo que nos dicen estos equipos que han levantado su voz. Vamos a hablar del asco más grande del fútbol formativo, no de los profesionales, digamos, como el caso que ya les enumeré. Pero el fútbol formativo es cuando los niños los vas formando por edades, por categorías y de acuerdo a su etapa y de acuerdo a la posesión que ellos juegan. Pero para que sea un fútbol formativo, necesita el niño devengar o pagar una mensualidad para que se le vaya dando, entre comillas, esa formación de, o denominarle formativo. La cuestión de formativo implica que no eres profesional, pero aspiras a serlo. Los entrenadores llamados robajugadores. Sí, tú, el que está escuchando y sabes lo que haces. No eres más inteligente, no eres mejor entrenador. Eres un ratero con silbato. Te explico cómo operas. No vamos a mencionar la palabra caí porque nos pudiesen sancionar. Con tu mensaje de WhatsApp por la espalda, le mandas mensaje: oye, vente conmigo. Conmigo sí vas a ser titular. Acá sí vamos a torneos nacionales, no como allá. Conmigo no pagas mensualidad, yo te beco. Esas tres mensajes que les mandan algunos niños que están en otra escuela. Y lo peor, le lavas la cabeza al niño diciéndole que su entrenador no lo valora, que está estancado, que merece más. Le metes ego, le quitas la lealtad a ese niño. Y para los papás que se dejan llevar, está el siguiente mensaje: si hoy te roban para su equipo, mañana te van a dejar tirado cuando llegue uno mejor que tu hijo. Porque así opera. No quiere a tu hijo. Quiere usarlo para ganar un trofeo y tomarse la foto. Pregúntale a ese coach robajugadores cuántos niños ha formado desde cero y siguen con él 3 años después. Cero. Porque ninguno se queda con un mercenario. La pregunta que va a explotar todo esto es que se deja robar, el que se deja robar al jugador es porque no lo supo valorar, o el que roba jugadores debería ser vetado de los torneos por y poco ético. Coach o coaches sin hipocresía, ¿cuántos de aquí les han robado un jugador por WhatsApp o a escondidas o de manera directa? Sin vergüenza es. ¿Cuántos son los que roban? Papás, ¿les han mandado mensajes escondidas del coach actual de su hijo para llevárselo? Y como dice el dicho, el que apoya sin vergüenza es, aunque es otro nombre el que lleva, pero vamos a dejarle bufanada, porque sí nos hemos percatado de esta situación. Y muchos aún así presumen, no vamos a decir cuántos años, que han sacado jugadores. Pero la pregunta que cabría hacer, ¿realmente dentro de tu conciencia o dentro de esta situación te sientes feliz con lo que haces? Y todavía que te ayudan esos niños de otra escuela, hablemos en este caso formativa, de fútbol,
le pides a los mejores, vas, ganas primero.

0: segundo o tercer lugar, y tú como entrenador sales a decir, pues ganamos, pero apoyado por formación de otra escuela. Pues el que dicen, el que le quede el saco, pues que se lo ponga, y si no, pues no pasa nada, a seguir adelante, la vida sigue, y pues tarde o temprano se puede hablar de cuántos o quién es, aunque dicen que muchos son los mejores, pero eso solamente el tiempo lo dirá. Y como decíamos hace rato, la convocatoria primera de Rafael Márquez Álvarez son Tal Arnangel y Alex Padilla. Defensas, Rodrigo Huescas, Juan El Silvestre, Israel Reyes, Johan Vázquez, César Montes, que le decimos que ya parece que también por ahí, también ya no va a estar dentro de este llamado por algunas cuestiones. Mateo Chávez, que también tuvo la situación. Orozco, El Chiquete. Mediocampos, Eric Lira, Edson Álvarez, Gilberto Mora, Obed Vargas, Álvaro Fidalgo, Luis Chávez, Elías Montes, Brian Gutiérrez. Y en la delantera, Santi Sandoval, Hugo Camberos, Raúl Jiménez. No sabemos si vaya a venir, porque yo por ahí vi una imagen que andaba en muletas, pero parece que, pues no creo que venga. Santi Jiménez, Armando La Hormiga González, que va a regresar nuevamente allá del fútbol griego. Julián Quiñones, que todavía no sabemos si es o no el mejor futbolista con la famosa Balón de Oro, pero ahí está dentro de los 30. Roberto Alvarado, Isaías Violante y César El Chino Huerta. De estos que llamó Rafa Márquez, para usted, ¿quién es el mejor? Esperemos que usted tenga la última palabra. Y vamos a hablar un poquito de la situación o el caso que está pasando en la Copa Telmex. Por un lado, Huejutla, que ya no tiene ningún problema, ya está en primer lugar, ya está calificado en la categoría juvenil. No vamos a hablar de la varonil ni la femenil libre. En la categoría juvenil ya están calificados Huejutla. ¿Quiénes andaban buscando el boleto? Segundo, nada más porque van a calificar dos de cada grupo. Lo andaba buscando San Felipe Orizatlán en la categoría juvenil. Y un equipo de la selección Telmex Alahuil de Actopan. ¿Pero qué pasa o qué pasó? Primer lugar, San Felipe, Huejutla. Segundo lugar, Actopan. Tercer lugar, San Felipe. Dos partidos antes, Huejutla y San Felipe derrotaron al otro rival de Actopan. Huejutla 10-0 y San Felipe apretadamente 1-0. Este fin de semana, concretamente el día sábado, la selección Telmex Actopan vino primeramente a las 11 de la mañana a jugar contra Huejutla y le ganó 3-2. A las 2 de la tarde tenía que estar jugando contra San Felipe, entre comillas, porque el partido nunca fue notificado de forma de que cambiaba de hora. El partido seguía a las 4 de la tarde. Y pasó que de forma verbal, entrenador o uno de los encargados de hacer valer su voz ante los equipos de la Telmex juvenil y el entrenador de la selección juvenil de la selección Telmex de Actopan, de palabras dijeron: vamos a jugar a las 11 en Huejutla, a la 1 terminamos, de 1 a 2 nos vamos a San Felipe, a las 2 jugamos para que a las 4 nos dé tiempo de regresar a Actopan. Pero sucede que terminaron de jugar y supuestamente expulsaron un jugador del selectivo de Actopan Telmex, pero no supieron o no pusieron bien el nombre, o no supieron a quién realmente expulsaron, pero en la cédula apareció un nombre. Luego se dieron las dos, según ya llegaban a la unidad deportiva allá de San Felipe, se dieron las tres, les hablaban de que iban atrasados, habían perdido, porque ya ve que ahorita se modernizó la carretera en dos partes, ya si usted no conoce, pues sí se va a perder. Uno que a veces conoce ya y de repente pues no te adaptas bien todavía, y sin más que ya tiene ratito que no vas para ese rumbo, pues la cuestión que se perdieron, y pues viene toda esta situación, y al final pues viene que llegan casi a las 3:20, jugaron, se dieron, y el primer gol fue al revés como se esperaba, lo anota los de Actopan. San Felipe remando contra la corriente, empatan a uno, y en la parte complementaria nuevamente anota Actopan para llevarse el triunfo 2-1. Entonces Actopan le ganó a Huejutla y le ganó a San Felipe, y con eso ya estaba pues sumando, porque San Felipe tiene 16 puntos, estos tenían 16 más 6 que ganaron, 22. San Felipe le toca jugar contra Huejutla, pero pues ellos protestaron, hicieron su protesta. Pero aquí viene lo que decíamos hace rato con esta situación: la Copa Telmex es amateur, y que me disculpen si estoy diciendo lo contrario, porque no es profesional, es amateur. ¿Cómo vas a cobrar una protesta en 4,000 pesos? De que había un jugador expulsado, sí. De que el entrenador a lo mejor le dieron un nombre que no era en la cédula de Huejutla, de Telmex contra Huejutla, Actopan, y allá este jugador que entre comillas estaba expulsado entra a jugar. ¿La culpa de quién es? No estamos buscando culpables, ahí se cometió esa situación. Se supone que el partido termina casi un poquito después de las 5:15, casi 5:25, y en lo que estuvieron ahí discutiendo, alegando y todas esas cosas, dieron casi a las 6 y los de Actopan se tuvieron que regresar. Cuando quisieron protestar o protestaron, les dijeron: sí, te aceptamos su protesta, pero anótale a tres, ponle por ahí cuatro papelitos de los revolucionarios y te aceptamos tu protesta. Ahora sucede que no se sabe, hoy es jueves ya, viernes, sábado, si este partido de Huejutla contra San Felipe se va a llevar a cabo o ya no. Bueno, San Felipe contra Huejutla se vaya a llevar a cabo o ya no, porque también tienen que invertir, pagar a los árbitros que van a pitar, pagar a la persona que va a encalar, y aparte tienen la obligación de estar o reportar lo que sucede. Y en San Felipe desafortunadamente hay partes que no hay señal. No sabemos qué vaya a pasar, pero yo creo que mañana ya les diremos cuál es la resolución, porque se supone que anoche ya dieron la resolución si se llega a jugar o ya no este partido. Pero por lo pronto Huejutla ya está en la etapa siguiente, en la categoría juvenil. San Felipe desafortunadamente pues se tiene que regresar. Y también aquí en el Centro Deportivo Arza hoy se tiene la 10 contra Red Diablos Femenil, Caizac contra Diablas y Protagonistas contra Afroditas en la rama femenil, y en la rama categoría libre B Plus, Pollitos contra Contas y Ken Soccer contra El Comentario. Mañana se siguen los partidos tal y como están programados, y así es como se llevan a cabo estos encuentros que se están programando. No sabemos si hoy, digo, ya estaban hace ratito cayendo unas gotitas de agua, no sabemos si vaya a continuar o ya se pare, pero hoy se tiene también programado en la Veteranos 35, Deportivo del Carmen contra Deportivo Primero de Mayo, Platón contra Ralex, Cañeros contra Iste y Subter contra Real Chililico. Descansa en esta ocasión Valedores, que ganaron por default la jornada número 11 de la Liga de Veteranos. Mañana viene la Liga, las semifinales de la Liga de Veteranos 45. Depende también si las condiciones del tiempo lo permiten. Seguramente se va a estar llevando, y si no, pues van a tener que reprogramar para los siguientes días. Pues no sabemos, digo, porque ya hace un ratito cayeron algunas precipitaciones pluviales muy leves, pero por lo menos sí caminabas unos 10 metros, sí te mojaban, y esperemos que ya vengan las lluvias, porque desafortunadamente ya se ve cómo está la situación en la cuestión del agua. Si caen lluvias o vienen las lluvias, capte el agua o ponga por ahí una lámina, como si fuera tipo popote, y capte el agua para que no sufra más adelante. Muchas gracias y hasta el día de mañana, Dios mediante, nuevamente aquí con usted, e invitarlos el próximo sábado a las 6:30 de la tarde allá por el Salón Bugambilias, lo que antes era esa parte de los Cerón, de Don Manuel Cerón Sánchez, para que asistan al evento Reina de Gala o Reina de las Huastecas, 6:30, ahí en el Salón Bugambilias. Y pues usted puede ver a las reinas que en este año 2025, la parte final del 2025 y hasta el 2026, lograron el cetro o el galardón. Ahí los esperamos este sábado, 6:30 de la tarde. Muchas gracias y hasta el día de mañana, Dios mediante.
1: 12 en punto.
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4: Los ojos a quienes no ven. Impúlsame para que caminemos por valles y montañas con el poder de la radio e imaginación. Dame fuerzas para caminar con todas aquellas personas que su compañía es un radio receptor. Guíame para no caer en fango de la mediocridad. Y si lo hiciere, señálame el camino a través de una sana lectura. Dale paz a mi corazón para que pueda transmitirla. Enséñame a cubrir el corazón frío con una cálida melodía. Pon en mis labios palabras sabias para que pueda ingresar al cerebro y corazón de los necios. Pon en mi camino una luz que pueda tomarla y ponerla en lo más alto para que los demás también no se pierdan. Reúne mi archivo musical y elimina toda canción ofensiva. Bendice a todas las personas que me rodean, porque ellos son la fuente de mi inspiración. Dale calor a cada una de mis palabras, para que si el día lluvioso sea para todos cálido y que el día frío no lo perciban. Aísla todas mis penas, para que en las palabras fluyan y haga feliz al que no lo es. Dame un poco de niño para poder jugar con todos los géneros musicales, para que los demás disfruten su día. Pon bajo control mi mal carácter, que hoy pueda tener más amigos, y dame un poco de tu buen humor para que sonría el que guarda tristeza en su alma. Señor, abrázame un segundo y ayúdame a que pueda poner en su lugar todas mis emociones y debilidades. Solo así podré empezar un nuevo día.

0: Hola, ¿qué tal? Hola, ¿qué tal? Muy buenísimas tardes, damitas y caballeros, señoras y señores. Ya estamos en vivo, estamos en ambiente, sí, señor. La mejor música a través de la 92.5 FM para toda la gran familia que nos acompaña en esta super tarde. Damitas y caballeros, amable público, maravilloso. Ándale, pues, ya estamos en vivo. La buena música, el buen ambiente musical, los mejores grupos en la región, los grupos de mayor impacto, los grupos de mayor popularidad. Simplemente lo mejorcito a través de la señal que domina, la señal que domina todo, sí, señor. A través por ahí de la 92.5 FM, damitas y caballeros, amable público, maravilloso. Su amigazo Peter Mayorga al micrófono a través de la radio, la señal de las ondas gruperas, compadre. La 92.5 FM, como siempre, estamos en ambiente. Ya estamos en alegría. Estamos por allá en el mes chantolero. Y pues qué bonita, lo bonito, como siempre, por ahí, lo mejor de lo mejor. Deseándoles en esta tarde, en este 24 por ahí de septiembre. 24, ándale, cómo camina el reloj y las horas y los días, compadre. 2:14 por ahí a través de la sintonía en 92.5 en este 24 de septiembre 2026. Bueno, pues, después de andar de fiesta, compadre, después de andar por ahí en los cumpleaños, bueno, pues hasta creo que hoy estamos por ahí desquitando toda la semana. Y pues la verdad nos da muchísimo gusto de que bastante público ya esté comunicándose conmigo. La línea 77-12-71-10-84 y lo sabe, el teléfono por ahí en cabina para que usted se comunique conmigo. Al igual saludándoles como siempre con la buena vibra, el buen ambiente musical, el indomable del micrófono a través de la radio. 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compadre. Mucho ambiente, mucha candela, mucho sabor. Ya estamos en vivo, 2:15, rápidamente vamos con la que sigue, licenciada, porque el tiempo de lo bueno poco, aquí a través de la sintonía correcta, 92.5 FM Estelar. Gruperos, y si te gusta, sácale copia, ándale, llegó la buena música, llegó el buen ambiente, el estilo y el sabor, y vámonos porque ya es chantolo, y se por ahí, por supuesto, a toda la gran familia por ahí me estaban pidiendo temas chantoleros, y con mucho gusto ya vamos a presentarle la buena música a través de los Estelares Gruperos. Continuamos en esta super tarde, damas y caballeros, señores, señores, llega la música, llegan los éxitos, llegan los Estelares Gruperos. En esta tarde llega la presencia por ahí también los amigos de Grupo Los Radiantes del Amor, Grupo Los Radiantes del Amor, directamente allá desde Chote, Huejutla, Hidalgo, Chote, Santa Catarina, por ahí que ya están presentes a través de los Estelares Gruperos de los temas nuevos, que vienen los temas grandes, solo éxitos a través de la 92.5 FM. Continuamos con ese tema bonito, por ahí el tema del Cuanegro, licenciada, la que sigue, y súbele la radio, la 92.5 FM, a través de la señal de la 92.5, continuamos los Radiantes del Amor.
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0: Ahí está, para que baile, para que goce bonito. La música de los Radiantes del Amor, lo nuevo, sí, señor.

poniéndole candela, poniéndole ambiente, poniéndole sabor. Sí, señor, en esa bonita super tarde, damitas y caballeros, amable público brilloso. 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Vale, pues, la buena música, el buen ambiente musical, sí, señor. Ya estamos en vivo, ya estamos en vivo. Oiga, nada más, la buena música solamente aquí a través de Radio San Fe 92.5 FM, la más sonada, la que te conquista. La mera, mera tomatera aquí en la de San Felipe, Ciudad Hidalgo, porque no hay dos. Y enhorabuena en esta tarde. Vamos a con los saludos, licenciada. Ok, vámonos con los saludos, claro que sí, por supuesto. Para toda la gran familia por ahí que se está reportando. Ándale, bienvenidos, ánimo. Dice, ¿qué tal? Buenas tardes, señor Peter Mayorga, el micrófono a través de tránsito acá de la línea, el micrófono, claro que sí, saludo cordial, dice, allá para mi compadre Eddie, y arriba mi gente de Cuatenaguas, Tuautla, Hidalgo, amigos de Cuatenaguas, por ahí el saludo cordial, por supuesto, aquel ladito, enhorabuena, por supuesto, gracias por la sintonía, 2:20, saludo cordial, dice, excelente tarde, sobrino Peter Mayorga, allá para el capaz, y arriba mi gente de Huizintitla, Huejutla, Hidalgo, allá para la gran familia que radica allá por Monterrey, Nuevo León, sí, señor, también saludo cordial, dice, para los panaderos de la Hermi, allá en Panacastlán, bueno, para Antonio, para Uriel, para Pánfilo, allá para mi compadre, el zombie que andan ahí echando la cheve, bueno, saludcita la buena, allá para mis grandes amigos de Panadería Hermi, allá en Panacastlán, Huejutla, Hidalgo, para Antonio, para Uriel, para Pánfilo, para el zombie, ahí está el saludito cordial, también dice buenas tardes, amigazo Peter Mayorga, a su máquina, compadre, ya sea próximo, por ahí estamos, estamos invitados, bueno, ya está mi compadre, José Antonio Cruz, bueno, que estará por ahí, estará festejando sus 50 añitos de vida, mi compadre, allá en Potejamel, primeramente por ahí, próximo 27 de octubre, por allá nos vemos, claro que sí, sí, señor, saludo cordial, dice, amigazo Peter Mayorga, allá para mi compadre Bonnie, mi compa Bonnie González, y arriba toda mi gente de, por supuesto, a la gran familia que está con la radio a todo volumen, allá en, por supuesto, buenos amigos, ándale, Paguayo, Tlanchinal, Hidalgo, Paguayo, que por ahí también ya viene su gran fiesta patronal, a mis grandes amigos de Paguayo, por ahí estarán presentes sacándose, pasan el dato, estará, llega la música del grupo Cielo Azul, de mi compadre Matías, el Cholo Mayor, por ahí el próximo 21 de octubre, para que vayan alistando botas y sombreros, además los amigos del Crío, el estilo, el original, por ahí también 22 de octubre, llega Puerto Rico, al igual los amigos del Crío, herencia juvenil, así que todos invitados a la gran fiesta patronal ya de por supuesto, Paguayo 21, 22 de octubre, por ahí todos invitados, compadre, y enhorabuena, vámonos con más saludos de ese ladito, licenciada, vámonos, vámonos. Saludo cordial, dice, compadre Peter Mayorga, para quién, compadre, de qué ladito, estamos en vivo. Saludo cordial, dice, compadre.

0: todo, compadre. Más saludos cordiales. ¿Qué tal? Buenas tardes. Allá para los grandes amigos de la página Hidalgo Music, mi compadre Jimmy. Allá para toda la gente, por supuesto, que nos acompaña a todo volumen. Allá en Izcatlán, Huejutla, Hidalgo. Izcatlán se prende con todo y que se prende el cerro, compadre. Porque estamos de ambiente, estamos de fiesta. La fiesta de la radio a través de la línea de fuego, la 92.5 FM. Saludos cordiales para los amigos de Hidalgo Music. Saludo cordial de esta tarde. Ese saludo cordial, padrino Peter Mayorga. Para la gente, mi compadre. Allá para Juanito, allá en Tampomolón Corona, San Luis Potosí. Ya está, mi compadre, San Luis de Tampomolón Corona. Por ahí nos piden algo de Cielo Azul. Ya está, Moño Colorado. Claro que sí, con mucho gusto. Por ahí vamos a complacerle, licenciado. Y nada más, bastante público que ya se está reportando. Y de la verdad, por supuesto, nos da, estamos felices y contentos de saludar bastante público. 80 mil de gente, compadre. Saludo con mis amigos de Barrio Xochimilco, Tampomolón Corona, Paraíso Huasteco. El saludo por allá, aquel ladito, compadre. Ya dijo. Y vámonos con la que sigue. Vámonos con la música. Llega el grupo Alegres del Golfo, Pemuchitla, Chicontepec, Veracruz.
1: De los éxitos de tradición.
0: Desde Pemuchitla, Chicontepec, Veracruz, Grupo Alegres del Golfo. De mi compadre Bardo de la Cruz Reyes, a mi tocayo Peter, para el compadre Juan Carlos, para Vitaliano, para mi compadre Apolinar, saludos. Alegres del Golfo.

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Estamos en vivo, sigue la fiesta musical. Estamos de regreso a través de la 92.5. Damas y caballeros, 2:36. En esa super tarde, claro que se ve chantolero, compadre. Ya se siente el airecito fresquecito, ¿verdad? Que es el cambio climático. Aquí andamos en vivo, estamos en ambiente en esa super tarde. Claro que sí, por supuesto, para toda la gran familia que nos acompaña a todo volumen. ¡Ánimo, ánimo! Sí, señor, sí, señor. Buena música, buen ambiente, buena programación. Radio Zampe, la radio de los huastecos en esa super tarde. Claro que sí, señoras y señores. Estamos, pero muy contentos, muy felices. Y por supuesto, estar aquí atrás del micrófono. Muy buenísimas tardes. ¿Cómo estamos, mi gente? Bueno, pues ya está, por supuesto, y para toda la gran familia que nos acompaña a través de los estelares, grupos de promociones y representaciones artísticas. Peter Mayorgas, amigos, servilleta, la indomable del micrófono, todavía aquí atrás del micrófono. Vale, pues, en esta super tarde, claro que sí, por supuesto, como siempre, lo mejor, simplemente lo máximo. Al enfermito, lo que pide el público, lo mejor de lo mejor. Vale, buena música, buen ambiente musical, muy bueno, sobre toda la gran familia que nos acompaña también. Por ahí tenemos la invitación para toda la gente de la gran fiesta patronal, acá de Xalamaquechpa, Orizatlán, Hidalgo, sí, señor. Ánimo, vámonos, licenciada, la que sigue, porque estamos en Estelares Gruperos, 11 aniversario. 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

0: ¡Ánimo! Sigue la fiesta musical en esta tarde. Damitas y caballeros, se queda más. El buen ambiente, la candela, la sabrosura. Los estelares, gruperos 92.5 FM. Damitas y caballeros, vámonos bailando y gozando. Vámonos, vámonos, la que sigue, la que sigue. Ándale en esta tarde, 2:40, oiga. ¡Qué ambiente, qué sabor, qué sabor, qué sabor! ¡Upa! A través de los estelares, gruperos, ánimo, licenciado. Vamos con los saludos, claro que sí, tenemos saludos cordiales. Ándale, porque el tiempo es corto. De lo bueno poco, de lo bueno poco. A través de la señal de la sintonía 92.5 FM. 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
0: 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Vale, vámonos con los saludos cordiales en esta tarde. Por diversas damitas y caballeros, amable público curioso. 2:40. Saludos cordiales para el ingeniero Lauriano Ayate, Chiquila, Huejutla, Hidalgo, que por ahí también nos acompaña a todo volumen. Sí, señor. Saludo Peter Mayorga. Dice para Juan, para su esposa Valentina, que nos

0: familia por ahí que nos piden los temas bonitos. Sí, señor.
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0: Dice, ¿qué tal? Buenas tardes, amigazo Peter Mayorga para José Félix, que nos escucha allá en Santa Lucía de parte de su hija Fanny. Saludos, cordial, por supuesto, para mi compadre José Félix. Enhorabuena, por supuesto. Y por ahí para toda la gran familia que nos acompaña a todo volumen. Saludo cordial, dice, a toda la raza de Cuachocotitla, escuchando a toda la radio a todo volumen. Claro que sí, muchas gracias por la sintonía. Radio Sanfe sigue, es la que manda, la que domina todo, con más de 15,000 watts de potencia. Eso y mucho más, sí, señor. Saludo cordial, por supuesto, para mi gente de Cuachocotitla. Familia Hernández Salinas, ándale con una canción.

Sí, señor, la buena música, el buen ambiente musical. Saludo cordial, ya está allá para la guapísima amiga Betty Bustos. Ándale, saludo cordial ya en Guadalajara, Jalisco, para la gente de Jobo Nuevo, Platón Sánchez, Veracruz, amigos de Jobo Nuevo. ¿Cómo estamos, mi gente? Seguramente por ahí, como siempre, acompañándonos con buena música, desde luego, deleitando estelares, grupero su aniversario. Saludo cordial, dice, para Siri, para su hermana Angelina, allá de Huixquilitla, amigos de Huixquilitla, excelente tarde, es un gusto para ahí de saludarles como siempre, con la buena música, el buen ambiente musical, como siempre estamos en vivo, estamos con el ambiente de estelares, estelares, gruperos, con Peter Mayorga, y si te gusta, sácale copia. Vámonos con más salud, licenciado, porque el tiempo, siguen llegando más 80 mil de saludos, compadre, 80 mil de saludos, que desde luego nos da bastante gusto que bastante público esté con la sintonía correcta de la 92.5 FM. Llega la candela, el ambiente y el sabor. Saludo cordial, amigazo Peter Mayorga, pura saludo cordial para mi gente de Xalama, Quechua, Izatlán, Hidalgo, allá para mi compa Chilo. Ándale, esa agrupación que nos piden de ese lado no forma parte de estelares gruperos, pero ahorita le cambiamos por otra mejorcita. Saludo cordial para mi compadre Tomás, para su familia. Échale, compa Tommy, saca la caguama, compadre. Saludos cordiales, primazo Peter Mayorga. Saludos cordiales para la gente de Tezahual, allá para los pequeños, para Brian, para Iker, allá para toda la gran familia, por supuesto, por ahí a todo volumen, primazo Damián, en compañía con la prima Minerva, para su señora madre. Saludos cordiales, ándale, para mi gente de Tezahual, para Brian, para los pequeños, para Brian, para Iker, el saludo cordial, sí señor, sí señor. Saludos, dice mi estimado Peter Mayorga, para la familia Arista Ramírez, allá en Oxtoma, el segundo Huejutla, Hidalgo, mis amigos carpinteros, muebleros. Ándale, subiéndole la radio, buena música, buen ambiente musical, estelares grupero.

Ándale, vámonos con la música, la presencia grande de David y sus teclados, David Dorantes y sus teclados, directamente desde Talapis, primer Orizatlán, Hidalgo. Súbele, licenciada, la que sigue, oiga. Vámonos. El tema del San Felipe Estelares, gruperos, David Dorantes y sus teclados. 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

0: estelares, gruperos. Buenas tardes, corazones.
1: Rey del sintetizador.
0: Sí, señor. Pura candela, pura huehua. Allá para mi compadre Beto Bautista, el precio único. Saludos. Allá para el otro tremendísimo 5000. Saludos.

pues rápidamente vamos con los saludos tutoriales. Tenemos 80,000 saludos, compadre. Bastante saludos, por supuesto, en esta super tarde, damas y caballeros, en esta tarde, por supuesto. Amigos y amigas, como siempre, lo mejor de lo mejor. Simplemente la buena música a través de la 92.5 FM en esta super tarde. Saludos tutorial para

Ándale, dice, ¿qué tal? Muy buenísimas tardes, amigazo Peter Mayorga, está por supuesto. El saludo cordial para sus amigos del grupo Sensación Latina. Sensación Latina, compadre, ya está. Ahorita le complacemos con este tema bonito que están pidiendo. El tema de Mundo de los Dos, por ahí, por supuesto. Al gran amigo del grupo Sensación Latina, Escuatita, Huejutla, Hidalgo. Ándale, en el mes de abril, ahí te vamos, chicos de Veracruz. Claro que sí, compadre, ya está, ya dijo. El ambiente, el buen ambiente, saludo cordial, dice, de este ladito. Para los amigos allá de Escuatita, Huejutla, Hidalgo. Para el amigazo Artemio, para Víctor, para Rambo y su muñeca, compadre. Bueno, para todos los amigos allá de Escuadita Huejutla Hidalgo, para el amigazo Jorge, ánimo Coco, allá para el tremendísimo Maza, saludos cordiales. También dice amigazo Peter Mayorga, ya viene el quinto volumen, ya está, por supuesto, el 5 de noviembre, ya está mi compadre Julio Radiantes del Amor, que llega allá este 5 de noviembre, allá en Santa María Tlachenol Hidalgo, de Zape Disfrazados. Ándale, por ahí ya está el saludo cordial para que toda la gente vaya listando botas, sombrero, guarache de llanta, por ahí bailazo Santolero, este 5 de noviembre, allá en Santa María Tlachenol Hidalgo. Llega la presencia del grupo Los Radiantes del Amor. Saludo cordial, dice, para Aurelio, allá para Antonio, para Néstor, en compañía burguesa de par, el amigazo Antonio, que nos anda visitando desde Railing. Ya está desde Railing, ya está, compadre, ya por los United, allá por los Estados Unidos, compadre, escuchando la programación desde Norte de Carolina. Sí, señor, ya dijo, ya está la calabaza, compadre, noche Tomás Abolitiva, Catepeca, Nituta, Camotequitilesco, Seliga, Zeta, Palicia, Valecua, Juanzi, y el éxito muy alpaca. El día Cachuzupeli, Camanali, Camo Guampo, Peter Mayorga, Estelares Grupero. Saludos cordiales, mis amigos de Zapote Abajo, con una música chantolería, está. Ahorita la buscamos, la familia Hernández. Allá, saludos cordiales para ustedes. Gracias, mis amigos de Zapote Abajo, Orizatlán, Hidalgo. Sí, señor.

Ándale, ya está, compadre. Saludcita la buena, saludcita la buena para mi compadre Bonnie. Bonnie González, en Paguayo, Tlachinay y algo, Salito Corial. También dice, por supuesto, allá para la amiga Celia Lara Error. Bueno, pues por ahí nos perrimos desde el lunes, ya que el lunes, pues por ahí ya sube de mantenerle largos. Y por ahí le seguimos el martes, la recalentada. Ayer miércoles con Videobaso Río. Y hoy acá con mi compadre Chava, que en Huesetitla, que también nos ha invitado. Ya está, en un rato pasamos por ahí por los camarones, por lo que es, por supuesto, las mojarras fritas con mi compadre. Bueno, por ahí la recomendación. Los que ustedes, a mis amigos, amigas, usted está buscando algún lugar para ir a comer, les recuerdo acá con mi compadre Chava Comedor Gina, con la comadre Gina, por ahí atendiéndoles como siempre lo mejor de lo mejor aquí en por supuesto Huestetitla viene, es ejido, Huestetitla ejido por la curva. 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Comedor Gina, ya está, por supuesto, saludo cordial para la gente de la Ciudad de México, allá por San Ángel Sur, ya está, para la amiga Celia Lara Héroe, saludo cordial a la amiga Celia Lara, es un gusto de tenerte y saludarte aquí a través de desde los micrófonos, las ondas tropicales, saludo cordial, dice, para Genaro, para el Güero, para su cuadrilla, de albañiles, mis amigos de Huitlale, que anda chambeando con todo, ya dijo caballero, saludo cordial para Genaro, para el Güero, para su cuadrilla de albañiles de Huitlale, a mi gente de Huitlale, saludos cordiales, y echándole ganas con la buena música, el ambiente, el estilo y el sabor tropical. Así que vámonos con la que sigue, licenciada. Vámonos con la siguiente agrupación. Por ahí tenemos, me parece, por ahí banda La Santísima, Chote, Santa Catarina, Huejutla de Reyes, Hidalgo. Ándale, ya dijo caballero, para que agarre la pareja, para que baile, para que goce. Y es el tema, por supuesto, saludando para tus amigos que hoy están de manteles largos. Muchas felicidades. Continuamos con el tema de San Josense, banda.

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Banda la Santísima, el tema de San Josensi. Saludos cordiales.

Ándale, buena música, buena meta musical. Claro que sí, claro que sí. Ya dijo, compadre. Ya está la calabaza en esa tarde. Vámonos con más saludos. 80 mil de saludos, compadre. 81 mil, dijera Jorge. Ya está el saludo cordial para todos los amigos que nos acompañan de ese ladito. Saludo cordial, dice, allá para los panaderos de la Herme. Ándale, para Antonio, para Uriel, para Kevin, para Kevin 19. Dice, para el compa Guarro. Ándale, para mi compadre Garro. Saludo cordial, por supuesto. Ándale, enhorabuena para los amigos de Luis Faustino y los Kenas, el grupo original, por ahí, el salito cordial, los huesos, enhorabuena, por ahí viene ya más éxitos, usted pídela a través de la radio, la música, los Kenas, el grupo original, que con mucho gusto vamos a proyectarle la buena música, sí señor, a través de Estelares, grupo Estelar, para mi compadre Luis Faustino y los Kenas, el grupo original, que este 3 de noviembre llega a la gran fiesta chantolera allá en Izcatlán, Huejutla, Hidalgo, los Kenas, el grupo original, sí señor, ándale, vámonos con más saludito cordial de Celadito, claro que sí, por supuesto, bastante público que se reporta, sí señor. Claro que sí, saludo cordial para la familia Tapia, ándale con todo, padrino, al padrino Arturo Tapia Montiel, en Oxoma, el primero, Huejutla Hidalgo, el saludo cordial, por supuesto, enhorabuena, a través de la sintonía correcta, al padrino Arturo Tapia Montiel, saludo cordial, dice, para María Guadalupe de Xalamatitla, para la familia Tapia Hernández, familia Tapia Hernández de Xalamatitla, el saludo cordial, qué buena onda, mis amigos, amigas, gracias por la sintonía, también saludo cordial, dice, para la familia Hernández de Cuatecomaco, Jaltocán, Hidalgo, familia Hernández de Cuatecomaco, Jaltocán, Hidalgo, el saludo cordial para todos ustedes, sí señor, sí señor. Ándale, saludito cordial, dice de saludito, saludo cordial para la gente de San Pedro, Cuyutla, Chalma, Veracruz, allá para mi compadre de Alberto, para la comadre de Londra, allá para las ahijadas, para Nadelia, para Perla, saludo cordial. A toda la extensa familia Bautista, sí señor, aquel ladito, salud cordial para Farmacia Jimmy, para mi compadre Sergio Sáenz, para Hidalgo Music, mis amigos de Hidalgo Music que nos acompañan por ahí, por supuesto, allá en Izcatlán, Huejutla, Hidalgo, el saludo cordial, ya dijo. Dice, ¿qué tal? Buenas tardes, amigazo Peter Manguero, para toda la gente de Las Chacas Abajo, mis amigos de Las Chacas Abajo, para la familia, especialmente para su mamá, para toda la gente que nos acompaña en Las Chacas Abajo, dice que quieren escuchar una canción, bueno, de esa banda no forma parte de Estelares Gruperos, pero el saludo cordial hasta Zapopan, Jalisco, también de parte de Iris, saludo. Sí, señor, sí, señor. Saludo cordial, dice Peter Mayorga, dice, aquí donde la tierra nos dio nacer, ya está, una rolita de fantasía musical, ya está, compadre, a mi compadre Ramiro Hernández, allá en Naranjal, Orizatlán, Hidalgo, mi compadre Ramiro Hernández, y arriba, en Naranjal, Orizatlán, Hidalgo. Saludos, querido Nahuambo Peter Mayorga, hasta Nepa, México, Tlali. Ya está, mis amigos, la Ciudad de México, sabadito 26. Allá nos vemos en la Ciudad de México. Peter Mayorga trabajando ahí con el Grupo Mirada y su ritmo MX. Continuamos con más de la música en vivo, más de la candela, más de la sabrosura, licenciada. La que sigue. El ambiente y el sabor.

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Ándale pues, allá estamos en vivo, estamos en ambiente, claro que sí, por supuesto. En esta super tarde, damitas y caballeros, señoras y señores, ándale con todo. Estamos con el ambiente, la buena música, a través de la 92.5 FM. Los estelares, gruperos, enhorabuena, muchas gracias, amable público maravilloso, que nos acompaña, que nos sintoniza. Por ahí, grupo Sensación Latina, licenciada. Vámonos, licenciada, que anda con toda la actitud, la licenciada, acá desde cabina de radio. Qué bueno, lo bonito, nos sentimos bonitos y contentos, felices de la vida, simplemente gracias a Dios por esta oportunidad de vivir un día más. Ya está, compadre, vámonos, que la pide la baila, grupo Sensación Latina, por supuesto, Escuatitla, Huejutla, Hidalgo, ¿estamos listos, licenciada? ¿Sí? ¿Ok? Ok, ándale, viene otra agrupación en lo que ahorita listamos el tema, por ahí que nos están pidiendo a través de la sintonía correcta. Sale, continuamos, banda, por supuesto, gana ya, presentamos Banda Santísima, y vámonos rápidamente con la presencia de Los Quenas, el grupo original, Luis Faustino y Los Quenas, grupo original, con más de los temas bonitos, de los temas grandes, solo éxitos, a través de la 92.5 FM. Estamos listos, licenciada, ¿con cuál seguimos? Ok, ya dijo, vámonos con más de la música en vivo. Y es el tema de No Me Llames Más, al estilo de Los Quenas, grupo original, 13 de noviembre, Izcatlán, Huejutla, Hidalgo. Allá nos vemos.

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pues sigue Grupo Cielo Azul, Grupo Cielo Azul, ahí te vamos, ahí te vamos. Pajuayotlán, Chinal, Hidalgo, 21 de octubre. Gran fiesta patronal, llega el Grupo Cielo Azul. De Matías Jerez, el Cholo Mayor.

Está la canela, y el puro sabor, sabor de la buena poco, la música, la ambiente, la cine y el sabor, Grupo Cielo Azul, San Francisco, Chontla, Veracruz, sí señor. Bailando bonito, bailando sabroso en esta tarde, por supuesto, damitas y caballeros, en esta tarde estamos en vivo, andamos con

Con los saludos cordiales, licenciada, vámonos con los saludos, la que sigue y gana más, el ambiente y el sabor tropical, la 92.5, la que te manda, la que te gobierna, compadre, y buena música, buen ambiente musical, como siempre, por ahí, por supuesto, para toda la gran familia presente a través de la radio, dice que tal, buenas tardes, amigazo Peter Mayorga, el saludo cordial dice para su hermana Silvia, allá para su esposo, para sus hijos, también dice para la abuelita Lolita, que nos escucha a todo volumen, y ante acá el Huejutla Hidalgo, de parte de Marce, desde Guadalajara, Jalisco, saludo cordial, por supuesto, felicitaciones para su hermana Fidela, que el día de mañana cumple un año más de vida, por ahí la felicitación grande y especial de parte de su esposo Esteban, para su niño Dariel Mateo, ándales, escucha en Xalamatitla, de parte de su hermana Marce, el saludo cordial, por supuesto, gracias por acompañarnos, saludo cordial, es amigazo Peter, el saludo cordial dice... Ya está para la licenciada, ya está compadre Jimmy Hidalgo Music, saludo cordial, como siempre, estamos en vivo, estamos en ambiente, sí señor, saludo cordial, dice.

Dos que no nos presentamos porque agarramos la fiesta. Que no nos digan fiesta porque la tomamos todo el día completo, compadre. Toda la semana, sí, señor. Ok, también de aquel ladito, compadre. Nos piden algo del grupo Sensación Latina. Ahora sí, vámonos, licenciada. Vámonos porque esto de lo bueno poco. Y al público hay que darle lo mejor de lo mejor. A través de la sintonía correcta, la 92.5 FM Estelares Gruperos, con Peter Mayorga. Venga la música, Sensación Latina. ¡Ánimo!

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Bueno, pues ya estamos en la recta final por ahí. 8 minutitos por ahí, ya nos separan de la radio 92.5 FM, compadre, los caminos del aire. Saludito cordial, claro que sí, por supuesto, en esta super tarde para toda la gran familia que nos acompaña. Saludito cordial, dice amigazo Peter Mayorga, a la raza de Tamán, Tamazunchala, mis amigos de Tamán, San Luis Potosí, que radican allá en Carolina del Norte. Una rola de los que no, pues ya la pusimos, compadre, claro que sí. Nos sentimos contentos. Saludos, creense para mi compa Chilo, allá de Xalamaquechpa, Orizatlán, Hidalgo, como siempre por ahí presente mi compadre Chilo, la comadre chica y toda la familia Hernández. Ándale pues allá en Xalamaquechpa por ahí. Sí, estaremos visitándolo, sí. Ya está, ok, vamos a ir a la gran fiesta patronal de Xalamaquechpa. Ya quedó, ya dijo, caballero. Claro que sí, sí, estaremos ahí presentes primeramente el próximo jueves, ya dentro de 8, ¿va? Licenciada, sí, va, dentro de 8, ok, ya está la calabaza. Y qué bonito, lo bonito, allá nos vamos, ahí te vamos, Xalamaquechpa, Arizatlán, algo por ahí, por supuesto, la gran fiesta patronal. Saludo cordial para Jimmy Martínez, a los amigos de Farmacia Jimmy. Saludo cordial, compadre, mi gente de Izcatlán, Guajuta, Hidalgo, ándale, por supuesto, para los amigos de la página Hidalgo, Hidalgo Music. Saludo cordial, compadre. Saludo cordial para mi compadre Manuel, el loco enamorado. Mi compadre que anda trayendo loco a locas, locas las muchachas de todo San Felipe. Y un poquito de Huejutla, dice mi compadre. Y otro cachito de Orizatlán, Hidalgo. Ya está, compadre. Y un cachito de Orizatlán. Ah, no. Es

0: abrazo, ya está. Muchas gracias por la invitación. Ahorita nos pelamos de aquí para Huestetitla, Ejido, con mi compadre Chava. Mi compadre Chava, la compadre Comedor Guina. El saludo cordial. Bueno, pues, vámonos. Claro que sí, con más música, ambiente y sabor. Ambiente y sabor, sí, señor. Pura huehua, huehua de la buena. Porque esto sí es programa estelar, es Gruperos 11 aniversario. Oiga nomás, como este ninguna, de lo bueno poco. Y para el enfermito lo que pida al público, lo mejor de lo mejor. Huehua, huehua, huehua. Báilenle sabroso. Saludo cordial para quien licenciado. Vámonos con los saludos porque ya estamos a 5 minutos por ahí, 5 minutitos. Y nos están por ahí separando por ahí de las ondas tropicales con más de 15,000 watts de potencia Radio Sanfe. Y si te gusta, sácale copia y no le cambie la radio, porque después de mí llega el compañero Juan Carlos con la programación de Reventón Huasteco. Reventón Huasteco, identificando la cultura, la tradición en la Huasteca Hidalguense, Potosina, Veracruzana. Y oiga, oiga, oiga. Ay, nada más pa' que dé sed de la buena, es jueves. Ánimo, compadre, ánimo, compadre, loco enamorado. Ay, ay, ay, uy, uy, uy. Sí, señor.
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0: Ándale, compadre loco, dijera Peter Mayorga, que sufran porque quieren. Allá está, en Video Bar Zorrillo, la felicidad, compadre. ¡Ea! Puro día 120 la Tecatita.

¡Feliz Nelía! ¡Feliz Nelía! ¡O Sante Chista Cabía! ¡Vale, pues! ¡Ya está! ¡Ya está, compadre! ¡Vámonos! Música, música, miente y sabor. Ya vamos a estar despidiendo las ondas tropicales de la 92.5. Muchas gracias, amable público maravilloso. Nos sentimos contentos, bendecidos con Dios y con ustedes.

ya está, compadre. Saludos cordiales, por supuesto, para toda la familia Hernández. Ándale, pues, para toda la gente bonita de Zapote Abajo que nos acompaña a todo volumen. Y también saludos cordiales, por supuesto. Ándale, ya está, allá está. Dijera mi compadre Jimmy, dijera por ahí la. Ah, mi compadre Sergio Sainz, ah, dijera, dice, Textoquil Inagua, Guanaqueta, ni mis chihuas, muy feliz. Quién sabe, quién sabe. Bueno, así dice mi compadre, dice, dijera mi compadre Sergio Sainz, ¿qué recuerdas con mi compadre? Allá de Pahuatlán, Pahuatlán, ¿verdad? Pahuatlán, Jutla, Hidalgo, ya está, grandes amigos que tenemos por ahí de aquel ladito, y pues sentimos alegría estar con ustedes aquí a través de las zonas tropicales de la 92.5 FM. Muchas gracias, ya me voy, no me despido. Primeramente, el día de mañana estaremos aquí con ustedes. Primeramente, Dios, mis santísimos, estaremos nuevamente al aire, 2 a 3:30 de la tarde, con su amigazo Peter Mayorga, Estelares Gruperos, 11 aniversario, 11 años haciendo música, iniciando allá por la Vocero Huaseco, 10:10 AM, y hoy ya 4 añitos, casi 5 años, aquí en Radio Sanfe 92.5 FM, Estelares Gruperos. Saludos cordiales para la familia Alonso Hernández, Rita, familia Alonso Hernández, Rita, allá para Martín Hernández, Rita, para Andrés Pérez, para mi gente de Domingos Apoyo. Saludos cordiales a mis amigos de Domingos Apoyo, San Martín, Chalchihuautla, San Luis Potosí.

muchas gracias. Yo me voy y me despido. Grupo Realidad, algo chantolero. Gracias. Hasta aquí Estelares. Gruperos, con permisos, amigas. O Peter, el indomable de la radio. Ahorita vamos con mi compadre Chava. Con mi compadre Chava. Ahorita vamos a seguir por los mariscos que nos han invitado. Y hasta gracias. Hoy toca festejar mi cumpleaños con mi compa Chava. Gracias. Ya está. Dice Zeta Polis, que toda noche te vas a Belinín, Guadalajara, para las Chacas, Catacinta, que tú vas con Tapalua, Inanna María, Catebate, Chaguelito, que tú vas a Nokia.

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1: De la tarde, 39 minutos.
2: 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Comenzamos.
3: Familia, Dios me los bendiga, mis hermanas, mis hermanos espirituales. Nos sentimos contentos, halagados en este día. ¿Por qué? Porque como siempre despertamos con la ley divina de Dios, dando gracias todos los días, día con día, en los momentos en que estamos en nuestro altar. ¿Por qué? 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
4: Vamos a darle lectura y respuesta a los mensajes que han enviado para el día de hoy. Así que preste mucha atención, ya que el siguiente mensaje o correspondencia puede ser el suyo.
3: Vamos a dar respuesta y lectura a esta cartita que nos llega marcada bajo el seudónimo Amargada Desesperada. Señor maestro, nací el día 16 de julio de 1975. Y la pregunta que quiero hacerle, maestro, es que yo tengo un negocio el cual levanté con mucho esfuerzo, pero de un tiempo acá se ha venido abajo el negocio y yo quisiera saber, maestro, si hay la manera de levantar. Por eso me levanto temprano, amargada, aburrida, desesperada, y hasta trato mal a los pocos clientes que llegan. Mi esposo, que está en los Estados Unidos, me dijo que ya mejor cerremos el negocio, que eso ya no está dejando, pero yo es lo único en lo que me desaburro y en lo que quiero pasar mi tiempo, pero quisiera algo que me ayude a triunfar. Pues analizamos, estudiamos, hermanita mía, y vamos a decirte sin temor a equivocación de que hay una persona envidiosa, de esas personas que no pueden ver a los demás triunfar, y que dijo: ah, pues ya le está yendo bien al marido, ya te pusieron negocio, vamos a tirarle una cochinada, una maldad, para que se venga el negocio abajo, para que haya fracaso, para que no haya venta y lo cierren. Amiga mía, es necesario que me dé una visitada cuanto antes aquí a mi dirección. Voy a darte lo que ocupa para levantar ese negocio, apartar esa brujería, hermana mía, porque no con cualquier receta puede ser sanado eso, porque ya fue una brujería tirada allí en las puertas de tu negocio. Te espero en esta tu casa y te revelaré de quién te tiene que cuidar.
4: Voy a darle lectura a el mensaje bajo el seudónimo de Rogelio, y dice: hermano, quiero que me diga qué es lo que me pasa, porque ya tengo más de 6 años con problemas y ya me han visto varias personas, así como especialistas, quienes me dicen que no tengo nada, que yo estoy bien, que no se explican a qué se debe el dolor que tengo, en veces en el estómago, a veces en las rodillas, como si fuera inclusive dolores en la vesícula. Ellos dicen que pudiera ser que sufro de salmonelosis. Vivo tomando pastillas y jarabe, por ratos me dan alivio. Ya visité hierberos y curanderos, quienes me dijeron que es mal de ojo o que es alguien que me quiere ver mal, que me ha salado. Ya me realicé limpias, pero no puedo vivir así. Mi fecha de nacimiento es el 13 de diciembre del 80. A ti, hermano Rogelio, primero que nada agradezco tu confianza y tu mensaje. No hay peor ciego que aquel que no quiere ver. Y te digo esto porque tú mismo me dices que ya has ido con muchas personas a buscar la solución y no tienes nada, porque te han hecho todo tipo de estudios y en ellos sale que no tienes nada. Y no sale nada porque lo tuyo obviamente no es natural, porque los padecimientos que tú tienes son provocados por un trabajo que te han hecho, y no te puedo decir quién es la persona, porque también está escuchando este programa, porque tú y él tuvieron un problema por cuestiones de dinero, que tú no quisiste regresar de un trabajo el cual tú no realizaste. Él te dijo que si tú no le hacías el trabajo, él se iba a encargar que tú ya no hicieras ningún trabajo más para nadie. Para poder ayudarte, necesito que vengas a mi domicilio, para que aquí yo te libere del mal que hace que tú no encuentres la tranquilidad y tu curación. Hermano Rogelio, te espero en mi domicilio para ayudarte a que te liberes de este mal. Te agradezco tu mensaje, agradezco tu confianza y espero tu visita, querido hermano.
3: Sabemos de todo corazón que hasta ahora todas las cartas Todos los mensajes de WhatsApp que hemos recibido, lo hemos recibido y lo hemos contestado de la mejor manera posible, con respuestas a su interrogante completamente serias y completa como usted lo quiere saber. Pero también así nos agobia la idea de que muchas personas hasta estos momentos no hayan recibido la respuesta a su interrogante. Le hacemos ese atento llamado de la mejor manera posible de que si ya pasaron 15, 20 días o hasta un poquito más sin haberle contestado, eso es porque su problema es muy serio y tenemos que hablarlo personalmente en nuestra dirección. 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
1: 3:49 p.m.
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1: 4 de la tarde, 30 minutos.
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3: 4 de la tarde, 38 minutos.
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1: 5:01 p.m. Un minuto.
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2: 5 de la tarde, 9 minutos.
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0: 5 de la tarde, 33 minutos.
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1: Cinco de la tarde, 40 minutos.
2: Amables auditorio, reciban todos ustedes un saludo de nosotros, tus amigos Sambir. 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Y nosotros como seres humanos entendemos a esa mujer que allí está sufriendo en silencio. 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Agradecemos mucho que haya confiado en nosotros y nos comparta tu problema a través del mensaje que nos envía para pedir una orientación. Escuchen ustedes este mensaje que me han mandado por acá. Dice el mensaje: profesor, le escribo porque escucho mucho su programa y me gustan mucho sus consejos. Creo que usted me puede ayudar a encontrar la solución a mis problemas. Encontré unas sustancias frente a mi negocio y desde ese tiempo a esta fecha me ha ido tan mal que la clientela que tenía se ha ido retirando poco a poco. Y también pasan cosas extrañas. Mi esposo se ha ido con una empleada y no quiere regresar. Mis hijos lo reclaman. Estoy desesperada. He querido vender el negocio, pero ha sido imposible. Ayúdeme a encontrar una solución a todos mis problemas. Le escribe una mujer desesperada, a 30 minutos más o menos de donde usted está trabajando. Pues bien, amiga que me manda tu mensaje, haciendo el análisis correcto, nos dimos cuenta que solamente las cosas están en tu cabeza. La sustancia que encontraste fuera de tu negocio, a lo mejor y sí, alguien te quiso hacer algún daño o aventarte alguna brujería. Pero para tu fortuna, a lo mejor con la persona que acudieron, no es una persona de conocimiento o simplemente la persona vio en internet cómo hacer algún mal y pensó que iba a funcionar. Todo lo demás está en tu cabeza. Respecto a lo de tu esposo, no puedo decir que es por un trabajo de brujería, pero sí te puedo decir que hay una tercera persona y esa misma mujer puede provocar cierta distancia entre tus hijos y él. Pero hay mil y un maneras de hacer que él responda como padre, que se haga responsable de las malas decisiones que él ha tomado. Escuche bien, yo necesito que usted me traiga la tierra que barra en el día de hoy o de mañana o cualquier día que escuche la respuesta, y esa tierra me la vas a traer. La vamos a preparar para que tu clientela nuevamente regrese. De igual manera, vas a traerme una macetita pequeña con una planta, una manzana verde y 9 monedas de 10 pesos. También tráeme 2 puñitos de azúcar. Te vamos a preparar un amuleto para que pongas en tu negocio y ahuyente cualquier energía negativa. Muchas veces, la negatividad o las cosas malas que llegan a nuestra vida, la mayoría de las veces es por tanto pensamiento negativo que tenemos, ya que la mente es tan poderosa y existe la ley de la atracción. Lo que usted pida y lo que usted piense, eso es lo que le llegará. Y si usted todos los días piensa que está embrujado, que alguien me embrujó, que alguien me hizo un daño, amigo, amiga, desafortunadamente así será. Usted lo pensará con tanta firmeza que existe la posibilidad de que su mente arruine su propia vida. Necesito que venga lo más pronto posible para prepararle este pequeño amuleto, este pequeño talismán para su negocio, y va a ver cómo las cosas se irán mejorando poco a poco. Nuevamente, respecto a lo de su esposo, le recomiendo que deje las cosas así. Los niños sufrirán momentáneamente, pero tarde o temprano se darán cuenta del mal padre que tuvieron. Usted no será ni la primera ni la última mujer que salga adelante sola. Échele gana y no se me desanime, querida hermana. Que Dios te bendiga, amiga mía. Por acá tenemos otro mensaje más. Este dice así: le escribo este mensaje porque estoy en los Estados Unidos y después de varios años me traje a mi esposa. Allá en México se quedaron sus hijos. Me pasó su teléfono una hermana mía que fue con ustedes hace tiempo atrás. Mi problema es que he tenido muchos problemas con mi pareja por sus hijos. El detalle es que al ser jóvenes no me los pude traer. Maestro, estoy notando muy desesperada a mi esposa, como si quisiera irse y dejarme aquí solo. Dígame si mi mujer ya no me ama o qué es lo que está pasando. Le escribe Viajero sin suerte en el amor. Pues bien, querido hermano que me escribe su mensaje, notamos en un estudio exhaustivo que los hijos que usted menciona no son suyos, o sea, no los engendró usted. Pero bien dice el dicho que el que quiere a la vaca, quiere a los becerros, como en el caso suyo. Usted ama a esos niños incondicionalmente, pero aquí el problema es que su suegra no lo quiere como yerno. A quien ella en verdad aprecia es a su expareja de su mujer. Y esa señora presiona a su esposa, a su mujer, diciéndole muchísimas cosas: que sus hijos la extrañan, que la necesitan, que tiene que estar ahí con ellos, cosas así, para destabilizar tu relación y ponerla en contra tuya. Amigo, por eso usted tiene que hablar con su señora y explicarle para que vea todo lo bueno que haces por sus hijos y que reconozca todo lo que haces por ella también. Recuerda, querido hermano, que en lo único que el ser humano tiene el control es en su pensamiento. Y si dejas que los celos y los problemas nublen tu mente, la batalla estará perdida. Échale gana, que esto se va a solucionar. Solamente ten paciencia y encuentra las palabras adecuadas para hablar con tu pareja. Ella entenderá la situación. Y yo sé que esto tomará un rumbo distinto. Que Dios te bendiga y cuídate mucho, amigo mío. 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Señor que me está escuchando ahorita, señora, usted que está tan enferma que ya no sabe qué hacer, venga, venga a buscar ayuda con sus amigos Sambir. Y bien, mis amable auditorio, esto fue un programa de sus amigos Sambir, su guía hacia el auténtico bienestar. Que Dios bendiga tus pasos, que Dios lo bendiga a todos y que les ayude en esta situación que están pasando. Que Dios te bendiga. Hasta el próximo programa.
1: Cinco de la tarde, 55 minutos.

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